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2: El informe del tránsito hasta ahora con Héctor Ortiz. No hay mayores contratiempos en el flujo vehicular. Temperatura en estos momentos 79. 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

0: y hasta desahogarme de la suegra.
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0: Ah, pues.

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2: El informe del tránsito hasta ahora con Héctor Ortiz. No hay mayores contratiempos en el flujo vehicular. Temperatura en estos momentos 79. 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
4: Hola, Primera FM, señoras y señores. Las autoridades trabajan investigando y limpiando un derrame de piedras en el Expreso 22. Esto en el kilómetro 9.1, dirección de San Juan hacia Arecibo, o Gay Carril Central, en esa zona. Que está cerrado detrás que hay en la ruta. Pero está provocando, ya tú sabes, tapón heavy. Esta hora de la mañana trascendental para todos para llegar a su trabajo. Así que con calmita ahí, ok, ya lo sabes. Expreso 22, ruta San Juan Arecibo, bonete con baúl en sintonía de Héctor Ortiz tempranito en la mañana, oye.

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3: 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Buenos días.

Aria, Vega, Ryan, Caso, La Cosanita, Premio Unión, La Voz.

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4: Vamos allá, señoras y señores, que estamos aquí con el informe del tránsito, como siempre, presentado por Adriel Toyota. ¡Wow! 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La Martínez Nadal rumbo a la zona de Guaynabo tiene taponazo heavy. Caparra, ambas direcciones, desde Bayamón, Guaynabo. El tránsito está insoportable todavía hasta ahora. Al igual que la zona del Expreso 22, en ambas direcciones, hay trabajos de construcción, se investiga accidente. Temprano en la mañana hubo derrame de piedras en la zona. 165 en la Federal a conectar con el Expreso, tránsito complicadísimo y no se queda atrás el Expreso 52 de Montelliedra a San Juan, tránsito bastante denso y complicado. 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
1: Hola, señoras y señores, que estamos aquí con el informe del tránsito, como siempre presentado por Adriel Toyota. ¡Wow! 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La Martínez Nadal rumbo a la zona de Guaynabo tiene taponazo heavy. Caparra, ambas direcciones desde Bayamón, Guaynabo. El tránsito está insoportable todavía hasta ahora. Al igual que la zona del Expreso 22 en ambas direcciones. Hay trabajos de construcción, se investiga accidente. Temprano en la mañana hubo derrame de piedras en la zona. 165 en la Federal a conectar con el Expreso. Tránsito complicadísimo y no se queda atrás el Expreso 52 de Montelliedra a San Juan. Tránsito bastante denso y complicado. 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

0: dije la mejor parte, que es que arranco ahora con una hora de pura música. Sí, una hora de pura música sin un solo anuncio. Y comienza ahora, sube.
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Con un cafecito basta. Mírala, ahora. Son las 10 con 18 minutos de la mañana, hoy martes 15 de septiembre. El cafecito de las 10 de la mañana tiene que ir y no lo veo.

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Óyeme, son las 11:03 de la mañana, hoy martes 15 de septiembre. Yo soy Alex Díaz acompañándote y en aproximadamente 20 minutos, sí, a las 23 exactamente, vengo regalando boletos para el concierto de Camilo Tour 2026 el 11 de octubre en el Coliseo de Puerto Rico. Si lo quieres, en 20 minutos vengo con eso.

Óyeme, nublado pero caluroso para casi toda la isla. La temperatura en San Juan está en 93. Una pelota de calor, mi hermano. Ya son las 11:12 de la mañana. Buen día. Y te recuerdo que estás en medio de 40. Sí, son 40 minutos de pura música sin un solo anuncio. Y ya mismito regalando boletos para el

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0: Ya será Romeo Santos junto a Prince Royce. Y te informo que aproximadamente a la 1:23 tengo boletos para ti, para el concierto de Grupo Frontera este sábado. ¿Tú los quieres? Ya mismito a la 1:23.
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Pero para Camaño. Martes 15 de septiembre 2026, ya es la 1:12 de la tarde. Yo soy Alex Díaz. Ya me invito a los boletos para el concierto del Grupo Frontera.

Bueno, en este momento vengo felicitando a la 1:27 rápidamente a mis amigas Jessica Guzmán de Carolina y también Alejandra Sánchez de Gurabo. Me tumbaron los boletos para el concierto de Grupo Frontera este sábado en el Coliseo de Puerto Rico. Quedan boletos en tiquetera.com, así que consigue los tuyos. Pero si no ganaste conmigo ahora mismo, sabes que a la 1:45, anota bien esa hora, a la 1:45

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1: Bueno, ya es la 1:30 en tu radio. Yo soy Alex Díaz. Te recuerdo que a la 1:45 es que vengo regalando los boletos para el concierto de Grupo Frontera. También a las 2:23 vengo regalando boletos también para el concierto de Ricardo Montaner. Así estamos. Ya es la 1:30 en tu radio. ¡Sube!

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1:45 en tu radio. Llegó el momento de ganar. ¿Cómo puedes ganarte estos dos boletos que estoy regalando ahora para el concierto de Grupo Frontera, que es este sábado en el Coliseo de Puerto Rico? Los boletos están a la venta en Tiquetera, pero en este momento, oye, al azar voy a escoger

Bueno, felicitando a mi pana Elvin Burgos de Juncos. Me tumbó los boletos para el concierto de Grupo Frontera. Oye, me quedan boletos, pero para el concierto de Ricardo Montaner. Si tú lo quieres pendiente, eso es a las 2:23. Oye, a mí mismo.

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Ricardo Montaner, el último regreso tour, que eso va a ser este jueves. ¿Tú quieres esos boletos? En menos de 15 minutos vengo regalándolos. Mi nombre es Alex Díaz, ya son las 2:08 de la tarde. Oye, buenas tardes.

El talento de Cultura Profética junto a Capo sonando en la primera, ya son las 2:26 en tu radio. Oye, felicitando, tengo que felicitar a mis amiguitos, mi pana Juan Carlos de Yauco y Julia Sánchez de Carolina. Me tomaron los boletos para el concierto de Ricardo Montaner, el último regreso tour. ¿Tú quieres boleto para Ricardo Montaner? Me dicen que en la tendencia de Molusco con Pamela, Ali, Robert y Petro tienen boletos.

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0: Buenas tardes, Robert Fenter.
1: Buenas tardes, corrido, ¿todo bien?
0: Todo bien, Rubí. Buenas tardes, Pedrito Villegas Papeche.
2: Buenas tardes, gente linda. ¡Linda!
0: Para toda la nación tenemos un programa, hombre.
3: ¡Espectacular!
0: Que iba la risa, que iba la alegría. Gracias por estar con nosotros desde las 3 hasta las 7. ¡Programa
3: violento!
0: Parte de lo que hay hoy en la edición de la tendencia de Mónica, Kaku 105 en tu radio.
4: No vas a tapar el cielo con la mano.
3: ¡Claro que sí!
0: Mira, hoy hay un montón de premios aquí. Tengo boleto, Warrington. Molly, Jakey, mira, tienes que escuchar todas las horas, desde las 3 hasta las 7. Mira todos los boletos que tenemos en el día de hoy. Será que hoy yo te voy a hacer una pregunta. Cuando yo diga, mira, sale la promo de a las 5 y 35 de cada hora. Sale el intro. Yo te cojo la llamada, te hago una pregunta de algo que haya pasado en el programa. Si la contestas correctamente, los boletos son tuyos. Ok, ¿qué regalo hoy? 3.35, 4.35. Se van boletos para el concierto de Grupo Frontera. Este sábado en el Chali. Pendiente, ok. Para toda la venta en tiquetera.com. Grupo Frontera, 4.35, 3.35 se van. Ok, 4.5, 5.5. Se van boletos para el concierto de Ricardo Montaner. El último regreso.
5: Caballote.
0: Este jueves en el Coliseo de Puerto Rico quedan pocos boletos, así que busca el tuyo ya en tiquetera.com. Ya sabes la hora, 3.35, 4.35, boleto para Grupo Frontera. 4.5, 5.5, boleto para el concierto de Ricardo Montaner. Y a las 5.35 se van boletos para el concierto de Camilo. 11 de octubre en el Chali. Señoras y señores, tenemos premios por ahí para abajo, así que no te despegues de la tendencia de Molly. Kaku 105 en la tarde. ¡Ok! Pregunta corriente en el WhatsApp de Kaku 105. Hoy es martes del debate estúpido. Me encantan los debates estúpidos.
5: Claro.
0: Mano, déjanos un audio en el WhatsApp de Kaku. Discutirle a tu pareja por darle like o empezar a seguir a otra mujer u otro hombre, ¿es una pelea válida o una tremenda estupidez? No me digan ahora.
5: Nadie va a decir nada.
2: Callados todos.
0: Por favor. Ahora. Es una pelea, porque con eso vamos a arrancar hoy el programa.
2: Yes,
0: o sea, nosotros, decímelo con el menú que tenemos hoy, pap, y arrancamos con eso y abrimos líneas. Pero puedes adelantarte con un audio de WhatsApp. 787-758-105. Déjanos un audio. Te repito, discutirle a tu pareja por darle like o empezar a seguir a otra mujer u otro hombre, ¿es una pelea válida o es una tremenda estupidez? Queremos escuchar tu opinión y obviamente la vamos a discutir aquí con todo el corillo en la tendencia de Mónica Q 105. Esa es la que hay, 3.35, lo que está en tendencia en la cocina con nuestro Che Rosa, hoy es transformando recetas clásicas boricuas. Me encanta, así que bien pendiente.
6: Sí. Ay, bendito, déjese de eso.
0: No, hay que transformar.
2: Bueno, claro, es bueno.
0: Hay que variarlo. Claro que sí, ya tú sabes cómo es. Oye, 4.5 viene Moncho, viene Potoco, viene Inuto Percep. ¿Sabes qué? Personajes más duros viven aquí en la tendencia, 3 a 7 en tu radio, bien pendiente. 4.35 la tendencia en la sexología con nuestra experta en parejas y sexóloga Laura Cruz. Oye, llegó la hora de hacerle un chequeo a tu vida sexual. Tú piensas que estás corriendo a otro nivel, tú piensas que estás rompiendo, mi amor, tú piensas que estás partiendo la caballito, y bueno.
7: ¿Qué no puede ser tan hijo?
6: Estás bien quedado.
0: Tu sexo está pero temerario, señoras y señores, ¿cierto? Temerario, así que venimos con eso. 5 de la tarde viene la farándula con Yoyo Ferran, una hora.
3: ¡No le da!
0: Mira, famoso actor y productor de Hollywood anunció que se muda a PR. Los detalles a las 5, eso está bien viral. Sí, full viral.
6: Señor.
0: Mira, el tiburón Rivera Chá se va al cuello de Pablo José y hasta se lleva el PlayStation, corillo. Ay, mi madre. Era.
6: Había shots.
0: Ay, mi madre. Wow. Ay, mi madre. Bueno, venimos con eso. Continúa la saga de Objetivo Drama con el conflicto entre las juezas. Ana Isabel envió comunicado de prensa. Ay, mi madre, señores.
7: Pero es que no puede ser tan bestia, caramba.
0: Y respeto que te tira. Mira, desmienten al SAT de energía.

0: que dijo que él no estuvo presente en reunión sobre el contrato de Power Expectations.
1: Ese papichi está comprometido.
0: Ese papichi está bien comprometido, señoras y señores.
2: Hay que meter gasolina porque se te va a pagar.
0: Sí, porque se va a pagar. Venimos con esa vueltita. Oye, sale animadora boricua a aclarar si ella le llamó al ICE a unos empleados indocumentados. Tenemos los detalles, ¿ok? Ricardo Montaner confiesa el por qué oye, teniendo éxito, estaba vacío. Súper entrevista ayer en el Refugio de Molusco TV, así que ya tú sabes. Le reclaman también a cantante urbana si es cierto que su última canción, la

0: motivo de que en este show lo mismo le metemos a los temas profundos que a los no tan profundos, hemos creado este segmento, el debate estúpido de la tendencia de Molusco en Kaku.
1: Debate estúpido, me encanta. 104.7 en San Juan, 98.7 en Ciudad del Oeste del país. Escucha la tendencia de Molusco Kaku, 105 por las 3 de las 3 a las 7 en tu radio. Él es Ali Warrington, ella es Pammy, él es Robert Friend de Guca Pedrito Villa. Oye, mira, Corillo, que vaya, güey, este debate estúpido está corriendo también en el WhatsApp de Kaku. Si no te gusta llamar al 787-758-105, tienes dos opciones: llamar al aire o enviarnos un audio por el WhatsApp de Kaku 105. Ok, la pregunta está al medio. Ya, llama y dinos, o sea, ¿un like o un follow es motivo para pelear en una relación, sí o no? O sea, discutirle a tu pareja, Pammy, Warrington y Corillo, por darle like o empezar a seguir a otra mujer u otro hombre, ¿es una pelea válida o es tremenda estupidez? Voy a repetir la pregunta. 787-758-105, llama aquí a Kaku 105 a la tendencia de Molusco. Y también puedes enviarnos un audio por el WhatsApp de Kaku. Ok, discutirle a tu pareja por darle like o empezar a seguir a otra mujer u otro hombre, ¿es una pelea válida o es una tremenda estupidez? 787-758-105, 787-758-105. Quiero pasar con el cuadro telefónico antes de ir con las opiniones del Corillo aquí.
2: Claro, claro.
1: Porque imagínate tú, después aquí nosotros vamos a empezar a discutir y no vamos a terminar nunca.
3: ¿Qué, qué?
1: Sí, tengo a Zoe. Zoe, buenas tardes, ¿cómo estás?
4: Hola, buenas tardes,
5: bien, ustedes.
1: Buenas, Zoe. Gracias por estar ahí con nosotros hoy. Cuéntanos, mi vida. Sí.
4: Quiero decirle que le den espacio a Pamela, que hoy la vi que entró a una panadería a comer y se fue así igual de rápido. Parece que no tiene tiempo ni para comer.
1: Bendito, Pamela. Bendito.
2: Inapetente.
5: Pero fue literal. Me senté. Fue entre, me senté y dije, no tengo tiempo, me voy. Sí, literalmente. Que
1: es malo, es malísima. Sí. La gente lo entiende, la gente lo entiende, la gente lo entiende. Pero nada, mi amor, cuéntanos. No soy. Ok, te voy a hacer la pregunta.
2: Me pasa igual, no puedo comer tampoco, no tengo tiempo.
1: Por favor, por favor.

0: Yes.
1: Mira, eso es mi vida. Discutirle a tu pareja por darle like o empezar a seguir a otra mujer, en tu caso, ¿es una estupidez empezar una discusión por eso o es válida la discusión, corazón?
2: Para mí es una estupidez.
1: ¿Por qué?
2: Bueno, porque no sé, yo creo que en una relación tiene que haber confianza. Yo no soy muy famosa de las redes sociales, así que no es como que paso por esa situación, pero mi pareja tiene redes y yo no tengo redes y yo no soy pendiente a...
1: Tu pareja tiene redes y tú no tienes redes.
2: Pero ella
3: tiene un buen punto. Ella tiene un buen punto en el sentido de que sí, tú tienes que tener confianza en tu pareja. Tú estás con una persona que tú no confías, estamos
1: sí, al garete. Es complicado cuando la confianza de una relación se va, es temerario continuar, no hay ni un minuto de break, pero o sea, no necesariamente uno dice basado en lo que uno ha visto en las redes sociales, no significa que la pareja de ella haga cosas temerarias.
4: No todo el mundo hace...
1: Pero caballo, yo te voy a decir una cosa y te voy a leer, no quiero sembrar cizaña. Si mi pareja no tiene redes sociales y yo sí, papi, la cantidad de
3: asesinos... Pero eres tú. Eso eres tú.
1: En mi momento pasado.
4: No hables de tu punto. No establezcas desde tu punto de vista.
3: Eso eres tú y lo que haría la mayoría de la gente, pero el novio de ella es distinto. Claro.
5: Es diferente.
1: Mi punto de vista seguiría un montón de gente, by the way, para que sepan una cosa. O sea, yo la seguiría. Ahorita está diciéndolo yo a los muchachos, papi, es que esta mujer siempre me sale en mi algoritmo. Yo no la sigo, pero me sale en mi algoritmo.
3: Todos los días. Hay veces que hay gente así que te sale un montón y tú no lo sigues.
1: Sí. pero porque le muestra bastante atención a los subvideos. Y sale porque sí, ¿entiendes? Así que para ella entiende, y la razón por la cual para ella es una estupidez porque ella no tiene redes sociales.
3: Correcto. Pero eso
6: no te exima que tú, porque no tengas redes sociales, tú no seas una joyita.
1: Claro.
6: Porque lo hay.
4: El que te va a pegarte la pega con redes sociales o sin redes sociales.
3: De acuerdo.
1: Pero, estamos yendo al extremo de cuernos, porque al final del día lo que puede ser que yo siga una persona que saca con poca ropa, y eso puede ser un motivo de una discusión.
3: Una ligadera.
1: Sí. Y eso es lo que estamos preguntando: discutirle a tu pareja por darle like o empezar a seguir a otra mujer u otro hombre. Es una pelea válida, una tremenda estupidez. Eso es el debate estúpido del día. Tengo a Mónica. Mónica, buenas tardes, Kaku 105, mi amor.
7: Sí, buenas tardes. Mira, yo pienso igual que la muchacha anterior. Pienso que es una estupidez.
1: Ok. ¿Por qué es una estupidez?
7: Porque debe de haber confianza en la pareja, y pienso también igual que Ali, que no importa lo que tú hagas, ya sea por redes sociales o fuera de redes sociales, lo que va a pasar.
1: Okay.
7: Pienso que hoy en día hay muchas relaciones tóxicas por eso mismo. Yo duré 18 años con mi pareja, que en paz descanse él murió, pero actualmente pienso que es una estupidez.
4: Hay gente muy pendiente a quién se las pega, a quién tú le das like en las redes sociales y te lo meten a tu misma cama.
1: Me asusté,
4: mete a la persona en la misma cama.
1: Mete a la persona en la misma cama y después tú lo mangas y te dice el tipo. Incluso el tipo está charlatán, te mira la cara y te dice:
0: ¿qué hay? ¿Todo bien?
3: Tengo una duda.
4: Con un gan en la boca.
1: Okay, Pamela, tu duda.
3: Tengo una duda.
1: Sí.
3: Yo considero que sí, que es tremenda estupidez. Pero.
1: ¿Tú consideras que es una estupidez?
3: Sí, pero.
1: Qué raro.
3: Pero. La pregunta es, es válido preguntar. Yo entiendo que hay personas que son fondillitos de ligar.
1: Claro.
3: Yo comprendo esa parte. Pero un fondillito de ligar, irte al extremo de darle follow, es como complicado. Pero entonces yo pregunto, sin pelear, si tú eres, yo soy tu pareja, Lee. Y entonces,
4: tú no tienes tanta suerte.
3: Yo lo sé.
1: Ni me los imagino ando felpa, ustedes dos. Yo imagino a Lee con Pamela ando felpa, qué barbaridad.
3: Y tú le das este falo a un fondillo, que yo sé que es un fondillo. Ajá. De los de ligar de eso.
4: Que tú lo sabes.
3: Sí, porque es lógico, uno más o menos.
4: Bueno. Pues,
3: tú sabes. Tú sabes.
4: Tú, que tú tienes esa mentalidad, pero hay gente que no. Que
3: está bien, pero yo. Tú. Si yo te pregunto, contra mi amor, pero, o sea, no me molesta ni nada, pero ¿por qué tú le diste follow? O sea, como, ¿es válido preguntar?
1: Es válido preguntar, lo que pasa es que la respuesta, si tú
4: me... te va a decir que se ve bien.
1: Está bien, pero sí, no. Ya te es bien difícil.
3: Por eso
1: es un motivo de una pelea.
4: Pero ¿por qué no?
1: Porque
4: se ve bien.
1: Ahí
4: a que yo salga con la persona, pues son otros 20 pesos.
1: Es que todo depende también la dinámica, el tipo de relación que tú tengas, porque hay unas relaciones que son bien open.
4: Confianza.
1: Que no tienen problema de decirle, porque yo, por ejemplo, yo no vengo de un lugar donde yo voy a decir, acho, que bien se ve esa, eso no puede pasar. O sea, y cuando tú no vienes de un
3: pero
1: lugar.
3: Pero una cosa es tú poder decir una persona como que

0: Bueno, esa muchacha es súper bella. Y apreciar que es preciosa. Y otra cosa es darle follow.
1: Claro, pero es que es bien complejo porque... Nacho, tú decirle, la pregunta incómoda, ¿por qué le diste like
0: esa
1: a esta foto?
0: Esa es la pregunta, exacto.
1: ¿Por qué tú le diste like a esta foto? Una jeva que está bien buena y que está con poquita ropa. Sí. Y tú dices, pues
2: por
1: mano,
2: porque se ve bien.
1: Por el mensaje, el Pedro.
3: Paisa, no, el paisaje, el paisaje.
1: ¿Quién te crees que anda enfermo?
0: No le hagas eso.
2: Mira, ¿sabes qué? Ahí sí tienen motivo de duda. Pero tú sabes que dice, mira, ¿sabes qué? Se ve bien. Se ve muy bien.
1: Ok, con la foto, hermano, es que se ve bien. Y la nalga bien.
0: Y el gistro bien.
1: Un gistro bien metido para adentro.
4: Un gistro transparente.
1: Un gistro transparente.
3: Casi no se ve.
1: Y ese pezón brotado. Entonces tú dices, pero ven acá, caballito.
3: Qué frío hace.
1: Entonces es un problema. O sea, estamos.
0: Pero bueno, pero esto es otra cosa. Tengo muchas dudas hoy.
2: Okay,
1: para los que están sintonizando ahora, tenemos un debate estúpido. Discutirle a tu pareja por darle like o empezar a seguir otra mujer u otro hombre es una pelea válida o es tremenda estupidez. Puedes enviarnos un audio por WhatsApp de Kaku 105, nos puedes llamar. ¿Qué pasó, Pam?
0: Hay una plétora.
1: Plétora de fondillos,
0: modelos, pan, se suben a las redes, sí. El like es extremadamente necesario, porque tú puedes ligar sin darle like.
3: Uno le da zoom y sigue para adelante.
0: Y listo, pero gracias. Es verdad.
3: Uno le da zoom y sigue para adelante.
0: Él tiene
3: el
0: la
3: like
0: razón.
3: Es un error.
1: Mira,
3: es una choteadera y eso se ve como enfermo.
0: A mí no tienes la razón.
1: No se ve más.
0: Voy a buscar tus likes.
1: Para mí se ve más enfermo el zoom que el like.
0: Pero es que nadie sabe qué le diste.
3: Tú no estás
1: ahí. Claro, un zoom, pero yo una vez me topé dando zoom a un fundillo.
0: Yo
1: estaba en Instagram y entonces yo mismo me topé. Entonces no, el zoom no me salía. Entonces tú te ves como que de repente, espérate,
3: desesperado
1: con el zoom.
4: Y screenshot y zoom.
2: Tengo pregunta.
1: Okay.
2: ¿Para qué está el like?
1: Bueno,
2: que esté el corazoncito.
1: Para buscarte problemas.
3: Pachotear.
1: No, mira, tengo el cuadro lleno, quiero seguir atendiendo. Tengo a Yanni. Yanni, buenas tardes, mi amor. ¿Cómo tú estás? Kaku 105, Yanni.
5: Hola, todo bien.
2: Hola,
5: Yanni.
1: Ok, te pregunto: ¿discutir a tu pareja por darle like o empezar a seguir a otra mujer u otro hombre es una pelea válida o es tremenda estupidez, mi amor?
5: Para mí es totalmente válida, pero yo pienso que depende de la comunicación que tiene la pareja como tal.
0: Sí.
5: Porque si a lo mejor fue una pareja que en un pasado te hizo algo.
0: Tiene historial.
5: Pues tú no vas a confiar nunca. Y otra cosa es, pongámosle que la persona no te hizo nada. Pero de momento sigue a esta persona pues con un físico muy agradable. Pero no solamente es que la sigue y que le da like a la primera foto. Es que le da like desde que la persona comenzó a publicar. O sea, esa persona tomó el tiempo de analizarse todo el perfil.
0: El que dice like dice DM.
5: Le rompo la cara.
1: No, espérate,
2: pero ahí no te vayas para otro lado. Porque tú no sabes si hay DM.
1: Eso no es cierto. El que dice like lo dice DM.
0: Pero espérate, en el caso que ella está diciendo que tú la sigues a cada publicación le da like. ¿Tú me quieres decir que nunca la has escrito? ¡Qué bella!
1: Yo estoy hablando basado en cómo yo me comporto. Lo que pasa es que yo no, pero hay gente que sí, que escribe todo el tiempo por DM.
2: Hay gente que sí.
1: Y normal, a ver qué sale. Tú escribías un montón por DM, Robert,
0: Una
4: actriz de novela que salía del Señor de los Cielos, que era una de las mafiosas y me escribía para atrás, pero en la cuenta de Yo-Yo.
1: Claro, y qué lindo.
2: Yo no cuento.
1: Y tú tienes que manejar a Yo-Yo 24/7, claro, sí. Cueste lo que cueste. Claro que sí. Mira, qué lindo.
2: Yo
1: no soy ningún tráfala. Eso es el pasado.
2: Tú no eres amigo de nadie.
1: Claro, yo soy amigo de él.
6: ¡Alto! ¡Stop! ¡Pare!
1: Mana mía, Robby. Mana mía, ¿dónde estoy? Voy con Barbosa. Barbosa, buenas tardes.
7: Amigos como Molusco, yo no quiero.
1: Ya Robert lo había dicho anteriormente en público, por eso lo dije, ¿verdad, Robby?
4: Sí,
1: qué bueno. Muy bien, tengo justificación.
3: Y se lo recordaste ahora al público.
1: ¿Cómo fue, Robby?
4: Se había olvidado ya, pero
3: sí. Se lo recordaste ahora al público.
1: Papi, recordar es vivir.
4: No, claro, sí.
0: Sacar el cuerpo.
1: Barbosa, cuéntanos en tu caso, caballito.
7: Para mí es una charrería. Una charrería, ¿para qué está en las redes? Tú puedes darle like, mira, sí, esa amiga estudió conmigo, ese pana estudió conmigo y ya, sin confianza ahora. Si tú ves que está comentando,

0: algo, tú dices, espérate, cuando el río suena, es que agua trae.
1: Pero espérate, si es pana, espérate, si tú si conoces relación, a la persona.
2: Si hay relación.
1: Es diferente.
3: Sí, porque está hablando de seguramente un Facebook de alguien personal que estudió contigo. Pero estamos hablando de repente, si tú le das like, eso
1: modelo,
3: yo,
1: modelo,
3: a una modelo. A una modelo que está en un traje de baño. Tu esposa, de repente, o tu pareja ve un like, ¿qué te dice? ¿Es una estupidez porque te peleé por eso?
0: Te voy a dar un ejemplo, mira. A Cassandra, yo la sigo desde mucho antes, ¿verdad? Uh-huh. Y después empezó el programa con ustedes y yo le decía, mira, esta tipa es la novia mía.
3: Esta tipa es la novia tipa. Mía. Qué bárbaro.
4: Ok.
3: ¿Y qué te decía? ¿Y qué te decía tu esposa?
0: No, pero ella sabe quién es y sabe que es una celebridad y ella, qué charro, pero no, se quedaba en el vacilón y ya, porque ella sabe que era un vacilón sano, ¿me entiendes?
1: Sí, y si Cassandra te contesta un día.
4: Hasta que te la encuentre.
0: No le contesto.
3: Infeliz. Gracias por llamar, caballero. Ok. Este debate estúpido quiero que continúe en el WhatsApp de Kaku 105. Quiero que me envíes un audio. Discutir con tu pareja por darle like o empezar a seguir a otra mujer u otro hombre, ¿es una pelea válida?

0: Pamela.
1: Sí.
0: Está más dura que llegar al motel con la chilla cuando te vayas y el carro no prenda.
2: ¡Ay!
3: ¡Ay, ay, ay! ¡Qué terrible!
1: ¡Oh, my God! ¡I could never!
3: Ok, Jason de San Juan, discutir con tu pareja por darle like o empezar a seguir un hombre, ¿es una pelea estúpida o es tremenda, una pelea válida o es tremenda estúpida, Jason?
0: Mira, pelea válida para mí es si el corazoncito es constante, de que ponen muchas fotitos y cositas, y yo te puedo decir lo que puedo, porque tanto corazoncito a la persona, entonces hay 10 posts de cada 9 personas, las otras no, y esta persona específicamente sí. Y no, ahora mismo a mí para siga Gabriel Nazario, y eso para mí es una estupidez. Gabriel Nazario
3: no, no le va a responder.
4: Ajá, a ver, es inofensivo, tú lo sabes.
3: Súper inofensivo.
4: Tú lo sabes.
3: Ahora escríbele tú.
1: A ver qué pasa.
4: A ver si te contesta.
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3: Ok, se van los primeros boletos para el concierto de Grupo Frontera. 3:35 te los regalo. Va a ser en el Coliseo de Puerto Rico este sábado. Boletos en tiquetera, te los regalo. Así que bien pendiente. Tienes que escuchar el programa Eurolínea. Tengo una pregunta, algo que pasó en el show. Si tú la contestas correctamente, los boletos para Grupo Frontera son tuyos. Así que bien pendiente. A las 4:05 te regalo para Ricardo Montaner. Pendiente, la misma dinámica. Estamos regalando un montón. Y hoy 5:35 boletos para Camilo en concierto. Así que bien pendiente. Mira, 3:36 lo que está en tendencia en la cocina con nuestro Che Rosa. 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No hay más nada, coro. 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
4: 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Vamos para la calle. Hoy algo nublado en el área de San Juan a esta hora, señoras y señores. Algo lento también, algo en el Expreso 22 está ocasionando bastante congestión vehicular debido a una construcción en la vía pública. Esto de Toa Baja hacia Dorado, también bastante congestión vehicular a esta hora en el área de la Valdoriotti en dirección hacia Isla Verde. También algo congestionada, algo del Expreso Las Américas en dirección hacia Río Piedras, al igual que un tramo en el Expreso 52 en dirección de Montelledra hacia Caguas. Hoy martes en sintonía de la tendencia. 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
1: Los fans de PlayStation no cumplieron su promesa de boicot. Te explico. El 1 de julio, Sony anunció que comenzando en enero de 2028 dejaría de producir discos físicos para los nuevos juegos que se lancen en las consolas PlayStation. La reacción en redes fue súper negativa, al punto de escalar a niveles políticos en diferentes países. Pero también surgió la campaña PS Blackout, que le pidió a los jugadores que no utilizaran su PlayStation del 23 al 30 de agosto como protesta. Algunos hasta dijeron, oye, voy a desconectar la consola de la pared. Pues ya tenemos una primera idea de lo que pasó. A Matt Piscatella, que es analista de Circana, le preguntaron en Blue Sky sobre si sus datos reflejaron algún cambio durante el PS Blackout. Su respuesta, básicamente ninguno. No hubo cambios significativos ni en la cantidad de jugadores ni en la actividad que monitorean. Yo pienso que eso podría indicar que quienes realmente están molestos son una minoría, acompañada también por fans de otras plataformas que aprovechan el momento para patear a PlayStation, bien normal. Pero tampoco significa que eliminar los juegos físicos no vaya a tener consecuencias. Esa parte todavía está por verse, porque también tenemos que mirar hacia dónde se está moviendo el gaming. Una de las ventajas que puede tener una licencia digital es que tu juego viaje contigo entre diferentes dispositivos. Xbox es un ejemplo. Con los juegos compatibles con Xbox Play Anywhere, una misma compra digital te permite jugar en consola, PC y dispositivos como el Rogue Xbox Ally y de igual manera en tu celular. PlayStation hoy no tiene un sistema equivalente para convertir tus juegos físicos en una biblioteca que puedas llevar contigo. Tenemos que hablar de eso, porque si mañana el PlayStation 6 resulta ser portátil, ¿qué vamos a hacer? ¿Le va a poner el disco? ¿Sony tendría que crear otro formato físico para esa consola? Te pregunto, si PlayStation garantiza que tus juegos digitales te van a acompañar entre sus futuras consolas y dispositivos, ¿seguirías exigiendo tenerlo físico? Ahora, escucha bien, separa la fecha. Arcadia Battle Royale regresa el 14 y 15 de noviembre en el Coliseo Rubén Rodríguez de Bayamón y la entrada es free to play. Ven a jugar. Más detalles en Yo Soy Un Gamer y con eso los dejo, mi gente. Aquí Hambo, me fui.
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5: 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Te voy a hacer una pregunta, algo que haya pasado en el programa. Tú la contestas correctamente. Los boletos para el Grupo Frontera este sábado en el Choli son tuyos. 787-758-105. Buenas tardes, Kaku 105, que me habla.
6: Rosaima.
5: ¿Cómo tú estás, mi amor?
6: Bien, nerviosa, pero bien.
5: No te pongas nerviosita, que te voy a tratar bien, ¿ok? No piense que, Molusco, son tusa. No, yo trato bien a la gente. La gente que es

0: merece que uno trate mal, le tratan mal. Pero yo te voy a tratar bien. Gracias por escucharnos 3 a 7 aquí en Kaku, mi amor. Pregunta para ganar. No te me pongas nerviosa. Mira, a las 3:15 de la tarde, en el debate estúpido de hoy, ¿qué fue lo que dijo Pamela Noa? Si pelear por un like o un follow a tu pareja es una pelea válida o una estupidez. ¿Qué dijo Pam?
1: Una estupidez.
0: ¿Perdón, qué dijo?
1: Es una estupidez.
0: ¿Qué es una estupidez? ¿Tú crees que ella dijo eso?
1: Sí.
0: ¿Sí?
1: Ay, Dios.
0: Repite, ¿sí o no?
1: Sí.
0: Eso es que no estabas escuchando, porque si estabas escuchando, tú estabas.
2: Ella estaba segura.
0: Ah, ok. Te puse insegurita entonces, hermana mía, entonces. Felicidades, mi vida.
1: Gracias.
0: Gracias a ti. Quédate en línea telefónica para tomarte los datos. Señores, tenemos un montón de boletos hoy. Próxima ronda para regalarte boletos. Tengo dos para el concierto de a las 4:05. Sí. Tengo dos para Ricardo Montaner este jueves en el Choli. ¿Quieres ir a ver a Ricardo Montaner? Te los regalo a las 4:05.
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0: Ok, son las 3:44, llevas 44 minutos escuchando La Tendencia de Molusco Kaku 105 por las tardes. ¿Qué está pasando, Yogi?
6: Hoy, vamos a saber que este famoso actor y productor de Hollywood hoy anunció que se muda a Puerto Rico. Los detalles los tenemos a las 5 de la tarde. Oye, ¿sabes que el tiburón Rivera Chávez se va al cuello de Pablo José y hasta se lleva el PlayStation, papá? Hoy continúa la saga de Objetivo Drama con el conflicto entre las juezas, así que venimos con eso mucho más. 5 de la tarde, La Tendencia de Molusco, Kaku 105.
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0: 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Llega nuestro Chef Rosa con nosotros, señoras y señores. Era Cheque, la que hay, caballero.
7: Todo tranquilo.
0: Tranquilito.
7: Aquí bregando, tú sabes, el martes.
0: Muy bien.
7: Bien activo.
0: Ok, transformando recetas clásicas boricua, ¿correcto?
7: Eso es así.
0: ¿Qué hacemos?
7: Eso es básicamente lo que yo he hecho toda mi carrera. Porque hay una cosa, ¿verdad?, que se dice, que es que el chef del buen producto la pasa más fácil, ¿verdad? Pero el que coge cosas que son típicas, más económicas, vamos a ponerlas así, las convertimos en algo bien nítido, pues está más duro. Yo pienso que ese chef es más duro.
0: O sea, que coge de repente una receta bien clásica, pero la lleva a otro nivel, con otras, con creatividad, esa es la bestia.
7: Creatividad es una, y escoger el producto correcto es otra parte importante. Okay. Una receta que son básicamente las que nos comemos todos los días, y a veces uno se acostumbra a comerse eso.
0: Okay.
7: No quiere decir que no puede estar con un poquito de tuneo, mucho mejor, ¿verdad?
8: Para llevarlo a otro nivel.
7: Seguro, o transformarlo arriba también, ¿verdad? Que podemos transformar la receta.
0: Por ejemplo.
7: Pues, hablando de soda, hablemos de soda un momentito.
2: Hablemos de soda.
0: ¿Qué es soda? Para que la gente no sepa, porque no todo el mundo sabe qué es soda.
7: En el 2012 abrimos un restaurante en Miramar, que fue mi primer restaurante, se llamaba Soda Estudio de Cocina. ¿Qué pasaba en soda?
0: Que ahí fue donde te conocí.
7: Exactamente, porque es que se comía de verdad.
0: Los mac and cheese fue amor a primera vista, que no era fan, yo no era fanático de los mac and cheese.
7: Hasta que llegaste.
0: Hasta que realmente probé los tuyos.
7: Por ejemplo, eso es un excelente ejemplo. No es una receta criolla, pero es una receta que es sencilla. Lo que pasa es que hay que tomar la ciencia detrás de esa salsa para que quede así. A mí me molestaba que los mac and cheese, cuando tú te los comieras, se sintieran granosos, que tuviesen arenosos dentro de la salsa. Y es que, pues, cuando el queso tú lo gratinas y lo fundes dentro de la salsa a cierta temperatura, pues te da eso. No está bien el queso que escoges, cómo se trabaja la salsa. Y esas cosas tú las vas arreglando. Y de momento, un plato súper común y corriente como mac and cheese, que todo el mundo se ha comido uno alguna vez, puedes convertirlo en una cosa que se... Mira, eso tatuó a la gente en Puerto Rico, porque de verdad que todavía, muchos años después, todavía me persigue ese plato.
0: Muy bien.
7: Cosa que es un buen problema en este momento.
0: Que es un buen problema, definitivamente. Ok, ¿qué es la que hay?
7: Cositas simples, por ejemplo, nosotros hacíamos un escroll de bistec encebollado.
8: Claro que sí, señor.
2: Claro que sí.
8: Wow.
2: Sí,
8: señor.
7: Esto era

0: una cosa súper sencilla, era sencillamente hacer el bistec encebollado correcto en todo el procedimiento, como yo hago bistec encebollado.
1: Qué demente se escucha eso, error de bistec encebollado.
2: Delicioso se escucha.
0: Una de las cosas que yo hacía era escoger babilla, primero, es babilla lo primero que se coge, y entonces no me gustaba machacar el bistec. Yo le decía al carnicero, lo vas a slicear lo más finito que puedas, pero sin nunca pasarlo por la máquina a los huequitos. Eso le quita esa textura al bistec y lo hace un poquito más fino. Igual, cuando se cocinaba en la salsa del encebollado, tenía que ser una salsa, pero montada bien hecha, con todos los ingredientes. Aunque iba dentro de un écrol y lo íbamos a freír, tenía que estar bien hecho. Y eso era écrol, le viste encebollado y mamposteado dentro del écrol.
3: Lo recuerdo prohibido olvidar.
0: Súper sencillo, es una cosa bien sencilla, pero tú te comiste un
1: bistec. Bueno, no es sencilla, porque si tú no lo haces bien, queda eso seco y no queda jugoso y es temerario.
4: Sencillo ya, para él.
1: Claro, para ti. Que estúpido tú eres, imbécil. Ya, sí.
0: Yo sé. Sí. Para eso lo hago, que vayan al restaurante.
1: Dejo a la gente en Super Che Celebrity, los coge, papi. No, eso es bien sencillo, pero sencillo para ti que tú estudiaste esto.
0: No, no, esa gente sabe más que eso. Ellos saben que como uno los trata y los trata de educar, pero Dios mío.
1: Bueno, siento que tienes poca paciencia en ese programa ahora mismo.
0: Ahora mismo yo estoy tranquilo porque tengo unos food truckeros allí que le meten y entonces de momento estoy comiendo bien. Ha sido una buena temporada. Hay temporadas más bien malas. Esta temporada estuvo heavy.
1: Ok, ¿qué más tenemos, Che Rosa?
0: Mira, otra cosa, las alcapurrias. Las alcapurrias las hablamos el otro día. Estábamos tirando los factos de la alcapurria, que es la mejor fritura de Puerto Rico, la alcapurria.
1: Según ustedes, pero realmente no.
0: Pero la alcapurria, lo que pasa es que ese es el problema, que las alcapurrias las chapucean por ahí. Cogen y le meten, primero que hacen masa de yuca.
4: Adelante.
0: Eso ya, para mí, es una alcapurria.
4: La mayoría están haciendo
1: eso. Es una baratilla de alcapurria, con masa de yuca.
4: No es que sea una baratilla, pero es que no es el ingrediente.
0: Exactamente.
1: ¿Y por qué usan yuca? Porque es más barato.
0: Es pues más no barato sé. Y viene congelado. Dicen y es más fácil
4: molerla. Dicen que la yuca está más cara.
0: Todo está caro en este momento. Todas las viandas están caras, pero la que debes
4: más
0: usar
4: es el guineo.
0: Yautía y guineo debe ser. Ñame se usa mucho. A mí me gusta la malanga.
1: Espérate, Robert, ¿por qué tú murmuras? ¿Por qué tú no puedes hablar alto, mi amor? Quiero escucharte.
3: Yo entendí Ñame.
1: ¿Verdad
3: que se Articulaste.
1: No, porque este Robert, todo el mundo está hablando. No, Robert,
0: habla.
1: No,
0: Ñame. Mira, malanga y plátanos, me encanta a mí. Malanga y plátanos. Plátanos bien verdes, la malanga es nítida y entonces al 50%. Lo importante aquí es cuando usted.
1: La malanga es nítida, este chef. La malanga es nítida.
0: Perfecta. No me va a coger de manera imposible. Malanga, usted sabe que tiene que hacer aceite de achiote para darle sabor y color a la masa de alcapurria. Uh-huh. Haga el aceite de achiote, no utilice achiote en polvo o sobrecitos de achiote. Eso no funciona. Eso,
4: oye, el que no hace ese aceite es porque es un vago.
0: Es un súper vago. Eso es parte esencial de hacer una masa de alcapurria.
1: ¿Qué es aceite? Hay que aliguar y todo.
4: No soy aceitólogo, pero ¿sabes qué? Hacer un aceite es coger las semillas de achiote y echarle un poquito de aceite y ponerla a calentar. Eso es todo. No hay
1: el
4: que
1: hacer. ¿El aceite?
0: Eso no, papá, es fácil.
4: Súper fácil.
3: Buscar en el bolsillo que tiene 4 semillas de achiote.
4: Un montón de chapuceros por ahí. En la
1: emergencia.
4: Ahí está. Vente para que las busques.
1: Ale no tendrá Tylenol, pero tiene achote en el bolsillo.
0: Papá. Eso está bien. Claro, que te acusen
4: uno,
0: de eso.
4: Uno nunca sabe.
0: Que te acusen de eso.
1: Ok, seguimos hablando de la masa de alcapurria.
0: Esa está fácil. Esa es lo que tienes que saborizarla bien. Y cuando yo le digo siempre a los participantes de Superchef, le digo, cuando vayan a hacer una masa como alcapurria, antes de envolverle, hacer tu primera alcapurria, tira un poquito de masa a freír y pruébala a ver si está buena de sabor.
1: Claro.
0: Eso es la vez. La clave es importante. Y échenle sal, porque quieren echarle sal al relleno, pero entonces la masa está sosa.
1: Estoy preguntando, tengo preguntas con lo de la alcapurria específicamente. ¿Tiene unas instrucciones específicas el freído? Porque a veces yo probé alcapurria que está como overfried y no me gustan. O sea, a mí sí me gusta que escuchar el crush, pero siento que a veces como que la secan mucho. Como, o sea, hay unas instrucciones en la regla.
0: 325 grados, darle suavecito, no puede subirla a 350, pero entonces se va a cocinar por fuera y no se va a cocinar por dentro.
1: Ya, entonces.
0: Tiene su truco, como que el que hace alcapurria todos los días tiene ese aceite bien mangado.
1: Sí.
0: Tú vas a uno de los kioscos de esos, incluso los que lo hacen de yuca, saben freírla bien, porque pues que esté cruda, pues es una falta de respeto y te la voy a devolver. Imagínate.
1: Yo no tengo problema con la de yuca después que esté repleta de carne. Si de yuca tiene poca carne, pues entonces tenemos un problema.
0: Tiene que estar bien. Otra que me molesta es el pollo asado, que lo hablamos un montón de veces y siempre escogemos nuestro mejor pollo asado. El pollo asado tiene técnica. El pollo es una carne que es brutal por esto. Una carne de res tú no puedes echarla dentro de un brine. ¿Sabes lo que es un brine? Uh-huh. Es agua, azúcar, sal.
4: Una salmuera.
0: Una salmuera. Y cogemos y le damos sabor a través de marinar ese pollo dentro del agua. Eso con la carne de res no se hace, a menos que tú vayas a hacer ciertos cortes específicos, pero con el pollo podemos hacerlo.
3: ¿Y con el pavo?

0: O el pavo.
1: O el pavo es brutal también. Las aves, vamos. Carnes blancas de aves son brutales para hacer esto. Las sumergimos ahí. Eso tiene unos pesos específicos. Tan fácil como entrar a internet y buscar una receta. Pero haga una salmuera el día antes. Cuando usted ponga a descongelar el pollo, pues lo tira en una salmuera desde el principio. Y usted verá que cuando lo vaya a adobar al otro día y lo hace, el pollo va a estar brutal. Va a tener sabor por todas partes.
2: O sea, eso que cuando importante. Nosotros de repente podemos ir a un lugar de pollo asado y probamos un rico pollo, seguramente pasó por ese proceso que tú acabas de explicar.
1: Tienen una, aquí en Puerto Rico tienen unas técnicas que son de tómbolas, que echan los pollos dentro de una tómbola y se marinan a movimiento. Y eso también los ayuda un montón, porque como ellos tienen tanto volumen de pollo, no pueden darse el lujo de estar haciendo salmueras. Pero sí los marinan con agresividad para que el pollo se golpee y entonces vayan marinándolo. Son una tómbola, eso existe un montón de sitios que venden pollo.
2: A mí no, no hay nada más. A mí yo pruebo un pollo seco asado y a mí me molesta. Saca por el techo. Malo.
1: El asado tiene que ser perfecto. Esto. Sí. A mí me vuelta que no me vendan el pollo por libra en Puerto Rico, porque lo venden por pieza en los sitios de pollo. Véndelo por libra. Le vas a sacar más chavo porque los pollos son todos de diferentes libras y entonces es mejor para uno comprarlo. Uno sabe exactamente cuánto necesita comerse, porque tú dices pollo y medio, entonces es un pollito, o sea, es un cocatiel, me dice. Sí. Por favor.
0: Sí, verdad. Una reinita.
1: Sí, de momento dice, ya, si me estoy comiendo un pollo entero, en realidad te comiste 9 o 11 pollos con lo que te comiste.
2: Cuando te hice un medio pollo que te abres ese plato y dices, ya, aquí no es medio pollo, papi.
1: Esa media alita ahí que tiene.
2: Este es una codorniz.
1: Esa es mala. Mira, y esta es la receta que a mí más me gusta modificar en Puerto Rico, porque encuentro que floja en muchos sitios, que es la carne frita. O sea, la dañan, pero de verdad. Esa
2: la carne frita la más dañada.
1: Ay, María, seca, que hay muchos sitios. Sí. Eso mismo, deshidratada. Jerk pork. Así.
2: Que te dice, papi, ven acá, esta carne frita está bien seca. Tú no tienes un suerito por ahí para meterle, porque es complicado.
1: Usar los peores cortes de carne para hacer carne frita.
0: Los peores cortes y el aceite.
1: Esa es una.
0: En vez de hacerlo con manteca, va a hacer con aceite.
2: Manda fuego, Ali.
1: Y tiene su técnica también para freír.
0: Son unos chapuceros.
1: Lo podemos regañar, pero es que no estamos hablando directamente a nadie. Pero si usted está usando pernil para hacer carne frita en su negocio, cambie eso mañana. Eso, el pernil, eso es un bíceps, te estás comiendo.
2: ¿Qué? ¿Freír pernil?
1: Sí, pero eso es durísimo. Eso hay que ablandarlo. Si el pernil, cuando nosotros lo conociéramos en el horno, le damos que 5 horas, 4 horas, hasta que ablande y se desmenuza. Eso no se puede comer a temperatura, eso está malo. Hay otras cosas que son como la chuleta de cerdo, que tú le consigues la temperatura y te la puedes comer, está blandita.
0: Hay gente que la pasa por olla de presión antes.
1: Es una loquera también.
0: Pero hay gente que lo hace.
1: Esa me cae mega mal también, porque es como que la carne desmenuza, que está frita, cogió color por fuera, pero cuando la muerde, sabes que era una carne hervida. Que ya tú le quitaste todo el líquido natural de la carne.
0: Mataste.
1: No. Pork sirloin. Búscate ese corte de carne, que ese es el ganador. Eso lo venden en
2: un momento. Para freír de verdad.
0: Y picado. Te lo decía el carnicero que te lo pique.
1: Pork sirloin. Mira, ese es el show, la parte de arriba del hombro del cerdo. Es un corte que muchas veces no le hacen ni caso en el supermercado, barato. Igual
2: el cerdo cuando está vivo le hace caso.
1: Mira, pero eso está blandito, naturalmente. Es un músculo suave que podemos trabajarlo con un marinado fácil y tenemos una carne frita súper blandita y fácil.
0: ¿Tú has probado por sirloin? ¿Dónde? ¿La chuleta rellena de Julito?
1: Ajá.
2: Un lugar donde este y yo nos matábamos todo el tiempo antes, hace muchos años atrás.
1: Por sirloin.
2: Allá con Julito en Caguas. ¡Julito!
0: Bueno. Hacía una chuleta rellena.
1: Julito sabía cocinar entonces. Sí, papi. Eso es importante.
2: Otro nivel. Violento.
1: No cocine la carne frita con cantos de hueso y que no sea pernil, por favor, eso no funciona.
2: Okay.
1: Entonces, si va a cocinar una carne frita barata, de mala calidad y ya no tienes de otra porque la compraste, usted va a cogerle el aceite, lo pone bajito primero y le da 290 a 300 grados. Déjelo ahí que esa carne se cocine casi a blandar.
2: No hay nada mejor que
0: más. Y a lo último, o sea, sube para que.
1: Exactamente.
2: No, o sea, señores, Ali, bota el Che Rosa ya de aquí.
0: Apoyándolo y ayudando también aquí.
1: Pero estaría
0: asistiéndolo.
1: Ali sale aquí como a las 6, el turno empieza ya en Rosa como a las 7. Él puede ir a hacerlo. Oye.
2: Claro que sí. Ahí está.
3: Chef invitado,
1: ¿cuálo? No, para regañar gente allí con la cara, se para la ventana, decir que eso está malo todo el mundo allí.
2: Papi, Ali es gruñón.
0: Déjate de estar diciendo esas cosas.
2: Ali, tú eres gruñoncito,
0: guau. Diciendo esa, tirándome
2: que la no mala. Es gruño. A veces opinando en temas bien felices aquí. No, lo que pasa es que yo, pero estate quieto, pero tienes que bajarle, loco. Bien gruño, bien gruño. No hay nada más rico que morder una carne frita jugosa.
1: Qué cosa más rica.
2: Poquito rato y frito.
0: Y con sabor.
1: Sí. El corte es importante, no la cortes tan gruesa. El porcino se puede picar en pedacitos más pequeños. No. Adóbalo bien, dale 2 o 3 horas de adobo.
2: Y no le quiten la grasita.
3: No, por favor.
2: ¿Qué hace?
1: Pero y terminamos con esta. Si tú quieres llevar tu carne frita a otro nivel, te quieres decir, va a ser la carne frita más exagerada en la vida, cómprate un canto de pork belly. Pero un pork belly bueno, que tenga cuero y que tenga carne, las dos cosas.
2: Sí, papi, cuero.
1: Tú vas a cogerlo y vas a tirarle sal a ese pellejo primero y lo vas a meter en la nevera 1 o 2 horas. Puede ser de un día para otro si tienes tiempo, pero 1 o 2 horas. Le quitas la sal de encima, viras el cuero al revés, por la parte de la carne lo adobas bien y lo metes al horno cuero para arriba sin echarle

0: y le metes una hora. A la hora, cuando te suene el reloj, dale 45 minutos más a 400 grados. Vas a tenerle esa carne crujiente. Si quieres volverte loco, échala a freír. Oh, te das una blastilla en la freidora. Oh, unos minutos que coja temperatura y hazle una salsa. A veces viene una barbecue de tamarindo bien pasadita así por encima de la carne frita. Sí. Mataste la liga.
1: Papi, el sábado probé un porbel y echó en barril.
0: Oh, eso está bueno. Eso está rica. Sí, tengo un pana que tiene un barril en el patio. Hay que usarlo.
2: Lo tengo ahí abandonado. Sí,
1: cogiendo mo.
0: Y cocínalo más bien. Por eso uno lo tira ahí y se olvida de eso.
2: Papi, vamos a hacerlo. Quitarle una barrilada en casa.
0: Una barrilada.
2: Sí, pues,
3: una parrillada,
2: pero barrilada, ¿entiendes? Con mucho cuero allá.
4: Sí, que Diego necesita cuero. En Puerto Rico no hay cuero.
0: Claro que hay cuero. Suena como una batiseñal, como que en el grupo llegue barrilada.
2: No llega ya. Llegamos ahí, papi, unas figures y una ya le metemos bien duro. Che, ¿dónde te puede seguir la gente, caballito?
0: Chef Rosa PR en todas las plataformas o Rosa Cocina Libre, para que vayan a comer bien.
2: Cáele para

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3: Ok, caballito, en 2 minutos entérate lo que está pasando en el tránsito. Titulares para la hora con Ariel Rivera Vázquez. A las 4:05 viene Moncho, viene Potoco, viene Junito Perses, es la que hay. Ok, pendiente, Corillo, a las 4:03. Te regalo boletos para el concierto de Ricardo Montaner a las 4:03, o sea, en 3 minutos. Tengo los boletos para Montaner. Te voy a hacer una pregunta de algo que pasó en el programa. La contesta correctamente, los boletos son tuyos. El concierto de Montaner este jueves. Sí, los tengo aquí, pendiente. A La Tendencia de Molusco, Kaku 105.
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2: Saludos, muchachos, a esta hora de la tarde. Óigame, rompiendo. Antoniesca Avilés se declaró culpable por el asesinato de Gabriela Nicole Prats Rosario. Esto porque logró un acuerdo con la fiscalía. Esto dio un giro bastante sorpresivo luego de múltiples atrasos en lo que era el inicio del juicio en contra de esta joven que ahora tiene 18 años. Los cargos serían reclasificados. La acusación original, asesinato en primer grado, ahora sería asesinato en segundo grado con atenuantes, lo que podría conllevar una pena de 38 años. Recordará usted que ella también enfrenta un cargo de violación a la ley de armas. De hecho, en sala se expresó que alegadamente su mamá es inocente y que los

0: Bien, jóvenes, atención.
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3: Ok, se van dos boletos para el concierto de Ricardo Montaner, el último regreso tour. Esto va a ser este jueves en el Chali. 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Oye, ¿no viste la entrevista de Montaner ayer en Molusco TV en el refugio? Otro nivel, así que ponle en tu agenda para que la veas. Se conectó anoche con nosotros en el refugio de Molusco TV. Ok, 787-758-105, 787-758-105. Tú llamas, te voy a hacer una pregunta de algo que haya pasado en el programa. La contesta correctamente, los boletos para Ricardo Montaner son tuyos. Buenas tardes, Kaku 105, la tendencia de Molí. ¿Quién me habla?
4: Ana.
3: ¿Quién me habla?
4: Ana.
3: Ana, ¿cómo tú estás, corazón? Bienvenida, Kaku.
4: Gracias.
3: Qué bueno tenerte. No te pongas nerviosita, que te voy a tratar bien. Si escuchaste, esto es bien facilito. Y te veo en Montaner el jueves entonces. Pero primero tienes que contestar esta pregunta. A las 3:45 de la tarde, en lo que está en tendencia en la cocina con nuestro Che Rosa, ¿cuál fue el tipo de carne

0: El chef dijo que en muchos lados lo hacen flojo, flojo, flojo y bien seca.
1: Ay, bendito sea Dios.
0: ¿Cómo que y bendito sea Dios, mi amor? Lo dijo.
2: ¿Cuál era la pregunta? Espérate.
0: Él dijo que hay algún tipo de carne. Mm. El chef dijo que es malísimo. En muchos lados lo venden flojo y bien seca.
2: Sí, es fácil, amiga.
1: Es que lo escuché hablando del macanchito, transformando las recetas a clásicos boricuas.
2: Clásico boricua, estamos por ahí. Clásico boricua, estamos por ahí.
1: La alcapurria, los achotes de Alí.
2: Viste que ella ahí, estaba
0: escuchando. Ok, pues una carne que él dijo. Que mano, por ahí la chacho, la tiran bien seca.
2: Enfócate en carne y en clásico boricua.
1: No sé. A ver,
2: la gente por ahí la seca.
1: El chuchasco.
0: ¿Qué pasó, Guarentón?
3: Déjame ayudarla porque ella estaba escuchando.
2: Ella estaba escuchando.
3: ¿Qué pasó? Se come mucho en Navidad.
1: El pernil.
0: No,

0: ¿Cómo que hay que hacer con esa alcapurria cuando se prepara? ¿Qué hay que hacerla?
1: Lo último que se hace.
0: ¿Para que esté crunchy? ¿Qué hay que hacerle a la alcapurria para que esté crunchy?
2: Pues se fríe.
1: ¡Exacto! Ajá, ¡exacto! Ajá.
0: ¿Y qué carne es? ¿Qué carne es?
1: ¿Cómo?
0: ¿Carne? ¡Correcto! ¡Madre del diablo!
1: ¿Cómo lo supiste?
0: ¡Veamos la carne frita!
2: Ya, hermano, me fui en blanco con esta.
1: Está bien, pero te estaba oyendo.
0: Está bien, mamita, pues vamos a Montaner este jueves, mi amor.
2: Felicidades. Gracias, gracias mil.
0: Ahí te debería regalar un boleto, ya se lo tengo, que imagínate.
1: Déjala quieta.
0: Quédate linda para tomarte los datos. Mira, tengo más boletos para regalar. Mira, próxima ronda para regalar. Te tengo boletitos para el concierto del Grupo Frontera. Tienes que seguir pegado a la tendencia de Molusco. Te lo regalo a las 4:35.
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0: Verá, son las 4:14. Lleva ya 1:14 escuchando la tendencia de Molly. Kaku 105. ¿Qué está pasando, Jojo? ¿Qué tenemos a las 5, papichi?
6: Óyete esto, papá. ¿Sabes que desmienten al zar de la energía que dijo que él no estuvo presente en reuniones sobre el contrato de Power Expectation? Oye, sale animadora boricua a aclarar si ella le llamó a la ICE a unos empleados indocumentados. Oye, Ricardo Montaner confiesa el por qué teniendo éxito estaba vacío. Así que venimos con eso mucho más. 5 de la tarde, la tendencia Molusco, Kaku 105.
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3: ¡Ey, ey! 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
0: Mira, literalmente, en 3 minutos 11 segundos viene Moncho, viene Potoco y Unito Perse. Hay una pregunta que está corriendo en el WhatsApp de Kaku. Mano, rompe si me mandas un audio con tu opinión. Hoy es martes de debate estúpido. Discutirle a tu pareja por darle like o empezar a seguir a otra mujer u otro hombre, ¿es una pelea válida o es una tremenda estupidez? Que tu pareja empiece a seguir un hombre u otra mujer en las redes sociales, ¿es una pelea válida o es una tremenda estupidez? 787-758-1105, 787-758-1105. Déjame un audio por el WhatsApp de Kaku. ¿Cuál es tu opinión? ¿Quieres escucharte?
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0: Yes. Esa es la que hay. Estoy con Moncho, estoy con Poto, con Jonito Pérez. Otro episodio más. De eso que te encanta escuchar, vamos a ver con qué loquera trae hoy Moncho. Con esta chorra, esa bandija.
1: Vamos a ver.
0: Aquí la tenencia de Moli. Esa es la que hay. Moncho, buenas tardes, papichi.
1: Chau.
2: Moncho, tú hagas bien ahora que un amigo de la abuela le está untando un ungüento en la espalda para hoy.
0: ¿Un qué?
1: Un amigo de la abuela está untando un ungüento en la espalda.
0: Eso es como una crema, ¿verdad? Como sí, una cosita para sanar. Sí, una cosa rara ahí. Jonito Pérez, papá, buenas tardes.
2: Para mí, mientras aquí se están muriendo cada día más jóvenes, leí que en Japón por primera vez sobrepasa 100.000 personas con más de 100 años, para mí.
0: ¿En Japón más de 100.000 personas?
1: Gente?
0: Más de 100.000 personas con más de 100 años. Es un montón.
1: Que la alimentación allá es otra.
0: Sí, papi. Otra vuelta. Eso es Japón, otra cosa. Japón, otra cosa. No, fuera de broma, allá se cuidan muchísimo.
1: Se cuidan mucho.
0: En Japón se cuidan, sí, otro señor. Nivel, definitivamente. Acá

0: Ah, pon otra cosa. No, fuera de broma, allá se cuidan muchísimo.
1: Se cuidan mucho.
0: En Japón se cuidan a otro nivel, definitivamente. Haga vino.
2: Estaban felicitando a una beautician que tiene 108 años y sigue trabajando para mí.
0: ¿Una beautician? ¿Cómo pasa Blower con esa muñequita tan, me imagino, de villa?
3: Tan frágil.
2: En la noche me como siempre un brownie entero y me pone a leer noticias internacionales para mí.
1: Es buena saber lo que está pasando fuera del país.
0: Sí, pero se metió un brownie alterado.
3: Brownie alterado. Bien,
1: pero para lograr está leyendo, está leyendo.
0: Sí, pero con un brownie alterado. No va a entender porque se va como ahí como... Bueno, pero una cada cual. O sea, un brownie es un premiadito.
2: Soñé que fui con mi soldado a Japón y coronamos Osaka y Yokohama para mí.
0: Ah, coronaron.
1: Soñó
0: que fuiste con su soldado a Japón.
1: Que coronó allá en Osaka y...
2: Nos quedamos con Yokohama para mí.
1: Yokohama, mira.
0: ¿Y se quedaron con Yokohama?
1: Donde hacen la goma.
2: Secuestramos 4 japoneses para mí y tenemos el control de Yokohama y Osaka.
0: Pero, ¿y eso fue en el sueño?
2: Yo así para mí, uno primero sueña y después lo hace realidad.
0: Ok.
1: Sí, claro, así es. Así te dicen, sueña. Yo sueño. Y materializa.
0: Créeme que yo sueño un montón de locuras que no se han hecho realidad. Eso es bien, eso es una mentira.
1: No has soñado lo suficiente.
0: No, papi, yo he soñado.
1: Tienes que tener fe, papá.
0: Hasta con gente y no se ha dado.
1: Bien, Leo. No has soñado lo suficientemente.
0: Bien, Leo.
1: Lo suficientemente duro. Ah, para que se dé.
0: Es una loquera y Unito Perse canta embustero.
2: Golito Internet, güey, toca 105 para mí.
0: ¿Cómo está, papá? ¿Todo bien?

0: va a estar este fin de semana acá en PR, jueves y viernes en el Choli, y entonces pues se conectó con nosotros. Y además del concierto pudimos profundizar con él varios temitas bien chéveres. O sea, tuvo una hora con nosotros y nos habían dicho que, mira, es 20 minutos.
1: No,
0: y tuvo una hora completa.
1: Pasando bien.
0: En el refugio estuvo una hora con nosotros y, pues, hermano, y se siente brutal. No sé si les pasa. Mm. Aunque uno lleva muchos años trabajando esto, se siente brutal con un artista como él. Pues sepa que somos nosotros y como
1: claro.
0: que esté familiarizado con
2: sí,
0: nosotros.
2: Sí,
0: brutal.
2: Cierto.
0: Nos encantó.
3: Me dice, nos vamos ahora a Panamá, yo te acompaño ahora a la tienda, yo voy ahora por ahí.
0: Pero ven acá, ¿para qué este infeliz me pregunta cosas? Y se aleja del maldito teléfono y ni siquiera me escucha el infeliz de Junito Perse. Hello.
4: ¿Para dónde se irá este Junito?
0: Ah, madre mía, claro. Siempre me hace la misma estupidez. ¿Qué es, Moncho?
4: ¿Qué está pasando, muchacho?
0: ¡Moncho!
1: Hola, Monchito.
0: Ay, mi madre.
4: ¿Está bien, muchacho? ¿Está bien?
0: Bien,
4: estaba en el cuarto de la abuela, que ella llamó a un amigo de ella que trabaja en la carnicería del barrio, es curandero, y me está untando una crema ahí en la espalda baja.
2: Curandero, curandero y carnicero.
1: Sí. Una
0: venga, así son los barrios, hacen de todo. Hay que buscarse, hay que buscarse. Ven acá, ¿y qué tienes en la espalda baja tú ahora?
4: Ah, que me lastimé bien el trabajo en el hogar, que le

0: verdad que este tipo
1: ¿qué,
0: es.
1: ¿Qué papichi?
0: ¿Qué clase de sabandija tú eres? ¿Cómo tú pretendes ir al hospital, a la sala de emergencia, con un plan médico de otro, de otra persona? Que papi, si tú no tienes plan médico, estás apretado.
2: Sí, que tiene uno que tener un plan médico obligado, no te obliga a tener un plan médico.
1: Bueno, no es obligado porque el hospital no te puede negar
0: el servicio.
1: La
0: atención.
3: Ah, no te van a cobrar.
1: ¿Te van a cobrar?
2: Sí, por hecho.
1: Pero se resuelven.
0: Precio regular.
2: Ya, yo, papi. Sí. Los otros días fui que tenía la presión alta y fui con el plan médico del novio de abuela, el viejo de Vito, y no podía. Oye, ni yendo él conmigo, gordo, no lo permite.
0: Pero es que, ¿en qué momento tú puedes pensar que con el plan médico de otro, tú puedes que te van a atender y te van a dar los descuentos que significan, ¿sabes? Que te van a cobrar casi nada.

0: nota y de hacer.
1: No sé, yo sé que tú siempre eres así, yo sé que con calmito, olvídate de eso.
2: Mira, para esa vecina.
3: ¿La vecina tuya es la de ella?
1: Esa es la vecina de atrás, que el novio parece que se molesta que se dé su tabaquito, ahí está ya tú llegando las quejas.
2: Mira, para
1: entonces ahí, siempre está en esa. No, hombre, espérate, que escuché una motorita.
2: ¿Quién es?
1: Es Potoco.
2: Mira, para allá Potoco.
4: Ahora fue que se puso esto
1: estoy
4: bueno.
1: ¡Estoy en la sala! ¡Estoy en la sala!
4: Brega tú con el Pamela, pues.
3: No, brega tú. Y tú dejas de estar diciéndole cosas que después yo se emociona.
5: Se pompea.
3: Yo también, tú haces lo mismo.
4: Jamás le he dicho nada a ese muchacho.
1: Bueno, aquí bregando con todo esto aquí, mano.
4: Bien puesto para ti.
1: ¡Mancho! ¡Hombre, cachito! ¡Dime!
6: ¡Mancho, todo bien, papito!
1: Todo bien, papá, todo bien. Estoy aquí con un poquito de dolor de espalda, pero esperando que se me mejore.
6: ¿Y ese olor? Ven acá, ¿tu abuela le está dando el cannabis?
1: Chico, sí, no, es la vecina de atrás, que coge unos arrebatos, muchacho. ¡Mírala ahí! Pregúntale qué pasó ahora.
6: ¡Vecina! ¿Qué pasa ahora?
0: Yo bien relax. No tengo que estar que viéndote que echando spray, sacando abanico y okay, haciendo show.
6: Ajá,
0: ¿me entiendes?
3: Sí,
4: señora.
0: Arrebatarlo más bien y ya, quedarme aquí viendo televisión.
6: Arrebatadita.
0: Y juego, mirando el perro.
6: Mira,
3: mirando el perro.
0: Por la ventana,
6: botando humo por la nariz, mírala.
0: Arrebatá y tranquila.
6: Ay, madre. Esa vecina de Moncho está en carete. Bienvenido, señor. Pero, Dios mío, señor.

0: tirándose, ¿sí? Esa semana, tengo miedo que Pamelita se me vaya a enredar, porque está, eso es fuego cruzado no. entre Ana Isabel y la otra loca.
1: Potoquito, está tranquilo, que me alegra mucho que te preocupes por mí, pero está, eso está bajo control, eso está todo bien ya, calmadito.
0: Calmado, o sea, hasta los comunicados los comunicados de paz que hicieron, lo menos que se ve que hay paz ahí. Tú no has dicho esos comunicados. Sí, sí. Ahí lo que hay es fuego.
1: Pasivo-agresivo.
2: Eso se fue al garete, ¿viste?
1: Sí, fue garete.
0: Yo pensaba que era la perversa con la McDonald's, ¿viste? Yo pensaba que parecía la perversa con la McDonald's.
2: ¿Verdad? Parece una guerra de esa.
0: Tan linda que están Isabel y Cristina, ya, pero muchacho. Ese, ¡qué guay de lo que te salvaste!
1: ¡Nene!
2: ¿Qué dijo?
1: No, yo qué sé. Yo ni sé.
2: ¿Qué dijo?
0: Que en guay, que no, que en guay se...
1: ¡Cállate! No,
2: ¿pero qué tiene que ver que en guay con esto?
0: Que en guay era novio de Ana Isabel. Bajito, que se ofenden.
2: Pero,
0: si
2: eso,
0: quieren.
2: Pero eso era público.
0: ¿Era público, papá? Claro que sí.
1: Sí, yo no sé.
3: Ahora sí es público.
0: Ese fue el primer amor de Ana Isabel, que en guay.
2: De verdad.
0: O sea, que en guay cuando le hizo la primera...

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0: por nuestro WhatsApp 787-758-1015.
1: Ok, preguntar el WhatsApp de Kaku105 hoy en martes de debate estúpido. Ok, déjanos un audio y una pregunta válida. O sea, discutirle a tu pareja por darle like o empezar a seguir a otra mujer u otro hombre, ¿es una pelea válida o es una tremenda estupidez? ¿Qué te opinas? 787-758-1015. Déjanos un audio. El coro está opinando. ¡Rompe!
2: Yo no tengo problema si le da like y follow a, qué sé yo, Sydney Sweeney, Jessica Alba, ¿verdad? Una famosa. No hay problema con eso, porque pues es como platónico. Las mujeres lo hacemos también, pero de ahí

0: Ricardo Montaner. ¡Felicidades, bestia!
1: La máquina.
0: La máquina. Papi, quédate en línea para tomarte los datos. A mí me encantan los hombres. Nosotros no demostramos ningún tipo de nada. Simplemente porque sí, papi, la máquina. Y por dentro está bien pompeado. A ver, porque te liberaste de los boletos, papi. Va ready mañana. Digo, el jueves para... No, esto va a frontera. Va para frontera. Ah, sí, va para frontera. Bueno, próxima ronda para regalarte boleto. Tengo dos boletitos para Ricardo Montaner. Hora para ganar a las 5:05.
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4: Llegó el momento de hablar de deportes. En el baloncesto superior nacional femenino, las Cangrejeras de Santurce arrancan la temporada con fuerza al vencer 71-45 a las Ganaderas de Atillo. Por las Cangrejeras, Tiana Muldrow lideró con 15 puntos y 9 rebotes, mientras que Shay Kelly sumó un double-double de 13 puntos y 12 rebotes. Santurce comienza con marca de 1-0 y mañana se enfrenta a las Atenienses de Manatí. En la MLB, Francisco Paquito Lindor y George Springer entran entre los 30 nominados al premio Roberto Clemente 2026, que reconoce la excelencia dentro del terreno, el carácter y el compromiso con la comunidad. Para Paquito es su cuarta nominación consecutiva y para Springer la segunda. En el voleibol, Puerto Rico sigue invicto en la Copa Panamericana Femenina. Tras barrer a Nicaragua en tres parciales, las boricuas mejoran a 3-0 y cierran

0: que teníamos antes a los domingos de pura salsa, Ali. ¡A palo limpio! No, no, bien. O sea, bien, si me puedo quedar así, sí.
1: Qué bueno.
0: ¿Y tú, Warrington? ¿Y tú?
2: No me la tires para mí. No, pues, la pregunta, la pregunta es a ti.
0: Pregúntale a Ali.
3: Ali, cuéntame tú.
2: ¿Qué te quieres
3: decir? Si la dejáramos tu vida sexual tal cual está hoy, ¿te sentirías satisfecho o hay espacio para mejorar?
2: Siempre hay espacio para mejorar.
3: Ok, excelente. Me gusta con honestidad ahí.
2: Claro.
3: Pamela, ¿y tú por qué me brincaste a donde Ali?
4: Yo no he
3: dicho nada. Voluntario.
0: Pamela está que ella le dio rosácea cuando me hicieron la pregunta a mí, le dio rosácea a ella. Porque ella sabía que iban a preguntarle a ella en cualquier momento.
4: Bendito. No, todo bien, pero por supuesto que hay espacio para mejorar. Siempre.
0: Bueno, siempre hay espacio para mejorar, pero si se fuera a quedar así, no tendrías problemas. ¿Cómo está hoy?
4: No, está bien.
0: Muy bien, ok, no tuviera problemas.
3: Pues vamos a, como quiera, tener unas preguntas guías para
0: la persona. Espérate, Pedro Villegas.
3: Pedrito, cuenta. ¿Qué tal tú si tu vida sexual te quedara tal cual está hoy?
5: Honestamente.
3: Sí, honestamente.
5: Muy bien, de verdad que sí. Con eso no tengo problema. Con eso en casa todo, mira.
0: Con eso.
5: Con eso no.
0: Después, pues nada, hablamos de otras cosas.
5: Después otras cosas, sí, pero con eso no hay problema.
0: Muy bien.
5: Se fluye.
0: Pues ¿Y tú, Laura?
3: Pues mira, yo pienso que tengo más para dar, en realidad.
0: ¿Tienes más para dar? Sí, qué chévere.
3: Está bien, eso está bien. Sí, claro, bueno. Depende del día que me lo preguntes, pero como dijimos hoy, pues ahí está.
2: Okay.
0: Excelente.
3: Pues mira, entre las preguntas.
2: Si te preguntas el viernes.
3: Si me preguntas el viernes
2: que viene,
4: no lo vamos a saber todavía, ¿verdad?
3: Sí, puede ser que sí, porque hay planes chéveres esta semana. ¡Oh! ¿Sí?
0: Ay, ay, ay.
5: Los juguetitos de Laura Cruz.
0: Ok, Laura, hablemos, Laura.
3: Mira, y por esa misma línea, la primera pregunta es: ¿te entusiasma en pensar que vas a tener sexo? Hay personas que cuando tú dices eso, ¡ah, qué pompea era! O le haces una historia, a veces te dicen, ¡ay, pero para qué? ¿Por qué para ti eso es tan importante? Hay personas que en realidad para ellos no lo es, o que se siente más como una obligación, o que cuando están con su pareja se da cuenta que lo están haciendo como para sacarlo del turismo.
0: Obligado. Sino que de repente tú le dices, tú eres una mujer y le dices a tu pareja, papi, vamos a tener sexo, y él te diga, ¿cómo complicado ahí? Como que, coño, mano.
3: Hay caballeros que sí, esa es la reacción. Porque dentro de esto es bueno que te preguntes si tú con frecuencia estás buscando excusas, si dices que estás muy cansada todo el tiempo, si te duele la cabeza, si dices que te quieres acostar antes de tiempo, si usualmente presentas excusas y no das soluciones y no comunicas lo que quieres. Vale la pena evaluarlo.
0: Yo tengo una, yo te pregunto, y ¿sí? me imagino que pasa muchísimo, es que no logramos identificar específicamente en las parejas cuando empieza la monotonía en la cama. Y cuando no lo logra identificar, llega el momento en que cuando lo identifica está muy tarde, entonces llega el momento en que no te importa, o sea, te da lo mismo tener sexo como no, porque no hay como esta fiebre. Uh-huh. O sea, no es como al principio, que esto es una fiebre.
2: No hay ni fiebre ni honestidad.
0: No, hay que, papi, estamos en una monotonía, esto siempre todo el tiempo aquí, vamos a cambiar de lugar.
5: Hay que ponerse creativo.
2: Y hay gente que no toca ese tema por temor a...
3: Así mismo, ni siquiera tocan el tema. Y eso nos lleva a la segunda pregunta de si tú te sientes en la libertad de decirle a tu pareja qué es lo que tú quieres. Porque hay gente que dice, bueno, pues yo lo complazco, y yo en realidad, pues, mira, cuando él termina, pues ya terminamos.
0: ¡Qué horrible!
3: Claro,
2: un problema.
3: Y es un problema porque es importante que tú te sientas en la libertad de decirle qué es lo que tú quieres, cómo lo quieres, y la satisfacción sexual a veces depende, o no a veces, depende mucho de la comunicación que se tenga del tema. O sea, esto no significa que tú vas a criticar a tu pareja y decirle, mano, es que tú siempre estás haciendo esto, o me aburro de que hagas lo otro. No es que le vas a dar un review cada vez que ustedes tienen sexo, ¿verdad? Pero sí que tú te puedas sentir sin vergüenza, sin miedo, cuando quieras expresar qué es lo que quieres sentir o qué es lo que quieres experimentar. Si quieres algo diferente, aprende a comunicarlo. Y si sientes que te estás aburriendo, como estabas diciendo ahorita, Molusco, se vale decir, ay, baby, yo me acuerdo esos tiempos que nosotros, qué sé yo, tú entrabas por la puerta y yo no podía esperar a quitarme la ropa. O cuando nos atrevíamos a hacerlo aquí, fuera de la ducha, en la sala, o cuando los nenes no estaban, buscar esas cosas que antes los conectaban y que te atrevas a hacerlas hoy. Y si no son así, busca otras posiciones, busca otros sitios, busca otro estilo de hacer las cosas o de comenzarlas.
0: Es que es bien difícil cuando entras en una monotonía temeraria. O sea, cuando... Es que todo depende. Si tú no tienes hijos, si no hay hijos envueltos en la situación, pues está. Pues,
5: es más fácil.
0: Es más fácil, pero cuando hay hijos envueltos que son pequeños, es bien complicado, bien complicado.
5: Mandarlos a dormir temprano.
0: Sí, bien complicadito. Ella está cansada, él está cansado, de repente es bien.

0: Bien difícil.
1: Pero yo conozco parejas que aún teniendo hijos y hasta con necesidades especiales tienen una frecuencia sexual saludable y hasta que se va por encima de lo que sería la norma.
0: Ah, qué bueno.
1: Ahora, establecen sistemas. Establecen un sistema en el que se le da una tarea al niño, se le mantiene ocupado, se le da a veces unos cubing con la música, con lo que ponen en la puerta, con un pestillo que tienen dentro del cuarto. O sea,
0: pero
1: se
0: cantidad,
1: buscan,
0: o sea,
1: sistemas.
0: Cuando, amigos, ¿cuánta cantidad a la semana? Porque
1: la persona en la que estoy pensando específicamente, una tiene una frecuencia de 4 a 5 veces en semana.
0: Eso es un montón.
1: Así es. Y con mucha responsabilidad.
0: Y condiciones especiales. Mira, sí, para allá. Es un montón.
1: Sí. Pero los dos tienen que querer. Y son una pareja que cuando tú los ves también. Y llevan. Estoy hablando de una pareja que lleva más de 17 años de casados. O sea, estos no son. Empezaron los otros días. Tú los ves afuera y ellos se besan como si fueran novios que se conocieron ayer y son bien afectivos públicamente. O sea, que se ve que todavía tienen esa atracción viva y cuidan mucho esa parte de su relación.
0: Se grajeteo full al público.
1: Sí. La broma entre todas las amistades es como, vaya, vamos, se busca un cuarto, ¿verdad? Siempre estamos como que mira estos dos que actúan, pero es lo que le mantiene esa chispa y ella lo hace prioridad, aunque tiene muchas responsabilidades.
0: Hecho, el grajeteo es chévere, pero yo no, yo después de grande como que de repente un grajeteo en público como que no.
1: Si
0: no
1: te sé. Gusta, te gusta.
0: Claro, no, óyeme, si me gusta, a mí me gusta, claro. A mí me gusta grajearme y besarme y tú sabes, pero no me, o sea, en público así como que.
1: Tú llevas toda la vida en el ojo público también, Moluco, imagínate, o sea, también tú siempre vas, pienso que uno va a estar consciente de que diablo, alguien va a sacarse una cámara,
0: es mi problema.
1: Alguien va a decir algo.
0: Casi siempre voy a estar hablando como si fuera yo. Y es un problema.
1: En otro país, cuando te vayas de viaje.
0: No sé, es verdad, al final del día. No sé, pero sí, es verdad, es verdad. O sea, tan rico que era que voy a grajear si nadie estuviera pendiente, ¿verdad?
1: Así es.
0: Ay, María.
1: Grajeo anónimo.
0: Sí. Ok, ¿qué más?
1: Mira, ¿te sientes lo suficientemente relajado, relajada como para disfrutarte el momento? Hay personas que a veces están pensando, ay, que se me marca la barriga, yo subí unas libras, se me ve la celulitis. Y entonces están muy metidas a veces en su cabeza y no están en ese momento presente.
0: Una buena celulitis bien puestecita, no tengo, yo tengo cero problemas, para que tú sepas.
2: Sí, pero hay gente que tiene problemas serios con eso.
0: Sí,
2: y todo el tiempo están hablando y se ven muy bien.
0: Ah, chuchillo, hay celulitis que digo.
2: Todo el tiempo está en esa cuestión de
3: en la tapadera y la cosa.
0: No. Es que no hay cuerpo perfecto número uno.
2: No me tapes, dame celulitis.
1: Y enséñaselo frente al espejo. Claro. Mira lo que estamos haciendo. O toca a la persona frente al espejo. ¿Por qué no?
0: Y te aprieto la celulitis para que se vea bien marcada y bien chévere, para que veas que no me molesta, porque realmente no me molesta, de verdad no me molesta.
1: Pero también si agarras muy fuerte o de una forma que la persona, lo que sea que está compleja, tú eso es lo que agarras, a menos que se lo digas fuera de la cama también, podría ser un poquito shocking.
0: No, porque nada, estoy aquí aprendiendo, pero simplemente para que logre entender que no me molesta,
1: sí,
0: ¿entiendes?
1: Sí.
0: Muy bien.
2: A mí tampoco.
1: Ahí y que está. También se pueden adaptar las posiciones, siempre digo esto y en consulta, créanme que hay gente que viene a veces a consulta a que tú le digas cómo se modifican ciertas posiciones para ellos, si es mujer, sentir más algo. Literalmente.
3: Para que no se le vea la celulitis.
1: Oye, algo que yo tengo a mi favor es que no, para sentir ciertas posiciones el orgasmo, porque anatómicamente la pareja que tienen ahora es más bajito, más alto que ellos. Uh-huh. Yo he tenido sesiones en las que yo a una persona me he quedado literalmente en ropa de ejercicio y decirle, mira, tráete un mat que en la próxima sesión yo te voy a enseñar cómo tú pones una almohada detrás,
3: Pedro,
1: cómo tú te ubicas.
3: Cita.
1: Y yo sé que suena como un approach distinto.
4: Esa de la almohada es muy útil.
1: Oye, pero es que la realidad es que si las personas a veces no, ok, ya entendí, es verdad, el suelo pélvico mío está relajado en esta posición, en esta me siento más tensa, a veces no se lo disfrutan y cuando después en la próxima sesión te dicen, Laura, lo logré, llegué al orgasmo por eso, Laura, lo logré, sentí mejor o con más profundidad, oye, uno sabe que logró su trabajo porque uno lo que quiere es que al final del día tú puedas celebrarlo.
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3: 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Mínimo.
1: 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Si tú le puedes decir, pon la almohada aquí, haz lo otro, haz esta.

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1: Gracias, Laura, por estar con nosotros.
2: Señores,
1: aprendan ahí, aprendan.
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1: Son las 4:59, lleva ya casi 2 horas escuchando la tendencia de Molusco, Kaku 105 por las tardes. En 2 minutos, entérate lo que está pasando en el tránsito, titulares para la hora. Ok, a las 5:05, se van dos boletos para el concierto de Ricardo Montaner, el último regreso tour, va a ser este jueves en el Coliseo de Puerto Rico. 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Te hago una pregunta a las 5:05, de algo que pasó en el programa, la contesta correctamente, los boletos para Montaner son tuyos este jueves en el Chali. Y se acerca Yoyito Ferran con la farándula. ¿Qué está pasando, Yoyiti?
6: Oye, papá Molo, ¿sabes que continúa la saga donde se dio drama con el conflicto entre las juezas? Oye, desmienten al zar de la energía que dijo que él no estuvo presente en reuniones sobre el contrato de Power Expectation. Oye, está la animadora boricua aclarar si ella le llamó a Aiza,

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1: Saludos muchachos a esta hora de la tarde. Oígame, la Junta de la AAA no sabía ni se discutió dentro de ese organismo el contrato de casi $500,000 para la búsqueda de la siembra de nubes y tratar con ese proyecto de ayudar con la sequía. De otro lado, en lo que tiene que ver en cuanto a la situación del contrato de Powered Expectation, Osvaldo Carlo, el abogado que ha estado también en medio de toda esta situación, identificó al cabildero no registrado que había estado abogando por ese contrato. Esto obviamente continúa en la mira de múltiples autoridades. En cuanto al tránsito, sigue la congestión en el expreso de Diego en Bayamón, cerca de la salida 10 y en ruta a Dorado, pero sin accidentes. Tramos lentos en la 165 a la altura de Toa Baja, mientras que sin incidentes la 65 de Infantería Carolina y la 181 si usted va a Trujillo Alto desde la zona donde intersecta con la 65 de Infantería. En las noticias y el tránsito, Ariel.

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Ready para meterle, señoras y señores. Este es el número uno, el que rompe por las tardes de las 3 hasta las 7, señores. 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

0: turno, Yoyito Ferran, Papeche.
1: ¡Déjala!
0: ¡Zumba, Yoyi!
2: Oye, papá Molo, Pamela Lipa, Papeche, ¿sabes que se declara culpable Antoniel Cavilá? La sentencia a más de 38 años de prisión. Con todos los detalles tendremos al licenciado José Efraín Hernández, Popo. Hoy este famoso actor y productor de Hollywood anunció que se muda a Puerto Rico. Los detalles los tenemos en esta hora. Oye, Rivera Chávez se va al cuello de Pablo José y hasta se lleva el PlayStation, Popo. Está en guerra. Hoy continúa la saga de Objetivo Drama con el conflicto entre las juezas. Oye, también venimos hablando que sale animadora boricua a aclarar si ella le llamó a la ICE a unos empleados indocumentados. Oye, Ricardo Montaner confiesa el por qué teniendo éxito estaba vacío. Oye, ¿sabes qué le reclaman a Cantante Urbana? Si es cierto que su última canción, La Mona, es una indirecta para Yailin, la más viral. Oye, obsesionado con el matrimonio, Julián Gil se vuelve a casar con su esposa. Oye, muchos afirman que lo que hacen eso es porque estaban bien calientes. Oye, una hora llena continua que la tendencia en el Kotaku 105, la primera, papi.
3: Dios mío, pero qué candela.
0: ¡Sí! Vamos a meterle, señores. Ponte cómodo, que estamos ready. Esa es la que hay todo el tiempo ahí, ya tú sabes.
4: ¡Alto! ¡Stop!
0: Importante a la mala vibra.
4: A la mala vibra, que nadie la agarre.
0: En la vidita, esa es la que hay. Estamos ready, ¿ok?
5: A la gente que dice, ¡aiga! ¿Qué pasó? A la gente que dice, ¡produció!
0: A mí me caen bien, a mí me cae esa gente. Me caen bien. Me caen bien. Tenemos gente que dice, ¡aiga! Y estaban y no pasa absolutamente nada.
6: Son chulos,
0: son chulos. Son chulos, así no se dice, pero nada.
7: Pero esperemos.
0: Claro que sí, definitivamente.
7: Aunque digan gestijera.
8: ¿Y cómo sale este hijo del diablo de Allen Wallinson? Siempre, con su amaneramiento y con su cosa.
0: Tranquilo, papá. Siempre. Tranquilo. Dime,
7: todavía.
0: Chico, pero. Mira, Yayo Ferran, rompe caballito, que tenemos un montón de contenido,
2: papi. Esto es así, ¿sabes que se declara culpable Antoniel Cavilá? Ya fue sentenciada a 38 años, 6 meses y un día de prisión por el asesinato en segundo grado de Gabriela Nicole. Oye, aceptó un acuerdo con la fiscalía declarándose culpable de asesinato y portación de armas. Vamos a escuchar el momento de la sentencia, papá.
9: Sentencia en el día de hoy.
10: Ninguno por ninguna parte.
9: Antonieska Avilés Cabrera, ¿algo que usted quiera decir antes que se dicte sentencia?
10: Sí.
9: Adelante.
10: Yo me mantengo en que mi mamá es inocente y todos los testigos en el juicio de ella han mentido.
9: ¿Algo más que usted quiera decir?
10: No.
9: Nada más. Muy bien.
0: Ahí está, señoras y señores, ella sigue manteniendo que su mamá es inocente, que todos los testigos mintieron, bla, bla, bla, bla.
6: ¿Y las pruebas que hacemos con ella?
0: ¿Cómo?
6: Las pruebas que desfilaron, que hacemos.
0: Bueno, con ella. La realidad del caso es que pues no sabemos, sí, o sea, las pruebas están ahí, incluso vamos a, o sea, preséntame a nuestro invitado que tenemos ahora, porque
7: se probó.
0: Se probó más allá de lo razonable.
7: Exacto.
2: Se probó.
0: Y entonces yo no, o sea, el chévere está llorando y todo, porque aquí pues empezamos a llorar después que ejecutamos, porque el problema que tiene este país, que nosotros sentimos pena, y volvemos a lo mismo. A mí me duele que esta joven, que ella misma se haya tronchado su vida.

0: los jóvenes que hoy día tú ves por ahí, que se creen los dueños del mundo, que a mí nada me va a pasar, que yo hago lo que me da la gana, que yo voy a beber ron, que voy a meterme marihuana. Entonces, que son también, que tienen padres completamente irresponsables y que le hacen coro a su vuelta. Entonces, de repente, ejecutan, pasa esto, matan gente, hacen fechoría y están llorando en un tribunal.
1: Después piden perdón.
0: No, menos, no está bien. Tenemos todo el derecho de poder pedir perdón. Y ante Dios también pedir perdón y

0: confesarnos y para aquí y para allá. Sí, pero aquí hay que cumplir. Claro. Hay unas leyes terrenales que las que tú tienes que cumplir. Y a mí este Yantén me harta. A mí este Yantén me tiene hasta aquí. Porque este país está todo el mundo que haga el bendito, en el país de ahí bendito. Y te matan a tu hijo, y te matan a tu hija, y de repente tienen. Y nadie, y ahí, y todo el mundo mintió. Pero bueno, puede ser que todo el mundo mienta. ¿Por qué tengo que todo el mundo mintió? Preséntame al invitado, ya estoy por el techo.
1: Oye, no, papito, con calmita, papito de mi alma. ¿Sabes que para que no hable sobre este acuerdo de culpabilidad tenemos al guapísimo licenciado José Efraín Acevedo, ¿verdad? Hernández Acevedo. Oye, saludos, galán, papi. ¿Cómo estás?
0: Es Hernández Acevedo, pero ¿qué es?
2: ¿Cuál es José Efraín Hernández.
1: Hernández Acevedo, sí.
3: Muchos saludos a Yoyo y a todos por allá,
1: Lipa,
3: Mela,
1: Molusco.
2: Saludos,
1: papá.
2: Saludos, hermano. Un abrazo.
0: Licenciado, sus primeras expresiones en cuanto a este acuerdo que llegó la defensa de Antoniechka con el tribunal.
2: Fiscalía.
3: Pues mira, ¿qué te puedo decir? Yo creo que aquí ambas partes, dentro de las circunstancias, salieron bien. Estratégicamente hablando, más allá de lo que puedan pensar las

estaba la convicción de la mamá, aquí esta muchacha, por aunque la estén juzgando como adulta, porque la así se determinó en el tribunal y se renunció a la jurisdicción que había de ella sobre menor, porque hay que recordar que la minoridad en los casos criminales hasta los 18 años, a diferencia de la minoridad en el resto de los asuntos civiles, que es a los 21. Siempre está, oye, Molusco, siempre está el factor de la pena. Acuérdate que ahora, con que tú trancaras a un miembro del jurado y pensara que mira, que esta nena ha sido una víctima, que esto realmente fue la mamá. Y si tú te recuerdas, la última vez que hablamos, cuando sentenciaron a Elvia Cabrera, yo te había dicho que aquí se había insistido la defensa de Antoniesca en el aspecto de que ella ya era, para efectos legales, ella era una persona con una capacidad disminuida, que incluso se habían hecho informes del Departamento de Educación por profesionales, psicólogos o psiquiatras, que habían determinado que esta niña tenía una capacidad mental de una nena de 8 o de 10 años. Uh-huh. Así que yo creo que aquí ambas partes, hablando de Arroyo Habichuela,

0: razonable y no encontrará un veredicto de culpabilidad. Y de igual manera la defensa compró el riesgo de que la encontraran culpable y le echaran una sentencia de 99 años de prisión, que es un escenario sumamente difícil, ¿no? Porque entonces tendría que pasar, como les había dicho yo la vez pasada, el caso de Elvia, tendría que pasar al menos 25 años naturales presa, que de esos 25 por lo menos 5 o 10 iba a ser en solitaria, para entonces, luego de los 25 años, ser elegible para pedir libertad o palabra.
1: O sea, que sea el caso de Elvia.
2: Sí, pero en este caso, ¿cómo sería, licenciado? ¿Cómo sería en este caso?
0: Bueno, pues aquí ella se declaró culpable por un asesinato en segundo grado con atenuante. Atenuante era un concepto que yo les expliqué la semana pasada, que son circunstancias que el mismo hecho de que ella se haya declarado culpable le haya evitado al tribunal y a la fiscalía tener que ver el caso, pues puede que lo hayan considerado como esa atenuante y esa rebaja. ¿Qué pasa? Aquí se le sentenció a 38 años y un día. Teniendo en cuenta que esta muchacha, cuando cometió los hechos, era una

0: prueba con unas condiciones y en 10 o 15 años está fuera, ya se acabó.
1: O sea que nosotros hay una alta posibilidad que Antoniesca cumpla entre 10 a 15 años. Obviamente tenemos que, oye, y como dije una cosa al principio, digo otra cosa ahora. Y no voy a juzgar a la gente que piense así. Porque yo pensaba igual que tú y a veces también sigo pensando igual. No podemos perder de perspectiva que esto es el Departamento de Corrección y Rehabilitación. Se supone que los que están dentro de la cárcel se rehabiliten para que en algún momento puedan ir a la libre comunidad nuevamente y que se acoplen a nuevamente estar en las calles. Pero muchas veces nosotros pensamos que es tirarla ahí y botarle la llave. Yo sé lo que ella hizo. Ella asesinó a alguien y es terrible.

0: estudiante está como que impregnada en el ADN de nosotros. Nunca nos lo sacamos de encima y muchas veces eso es lo que quisiéramos. Pero este acuerdo se consultó con la familia de la víctima. Esto no fue unilateral que el Ministerio Público lo tomó, pero de igual manera yo te aseguro que obviamente públicamente no lo van a decir, no se lo van a admitir, pero públicamente ellos deben de haber hablado también con la familia de Gabriela Nicole y le tienen que haber expuesto los riesgos que podía los riesgos que se estaban tomando de ver este caso en su fondo. Vuelvo y te repito, yo creo que aquí ambas partes compraron riesgos y bueno, pues
1: llegaron
0: a un acuerdo.
1: Ya le comento.
0: Y acuérdate una cosa, fíjate una cosa, que ella dice que la mamá es inocente dentro de la idea que tiene esta niña de lo que es la inocencia, pero ella no en ningún momento dice que yo, o sea, que ahí puede que también haya de fondo una admisión de yo lo maté, mami no tuvo nada que ver con esto, aunque los que somos abogados sabemos que aunque la mamá no haya dado un tajo allí, al estar implicada la pueden acusar de asesinato y puede resultar convicta, bueno. Aunque no haya dado gatillo, aunque no haya dado una puñalada.
1: Pero
0: el asesinato estatutario.
1: Si fue el artífice de ese evento, pues tiene culpa.
0: Claro. No, pues claro. Y si fue la que le dio la

0: Oye, este famoso productor de Hollywood anunció que se muda a Puerto Rico. Los detalles a esta media hora. Oye, el tiburón Rivera Chat se va al cuello de Pablo José. Tenemos los detalles. Oye, también continúa la saga de Objetivo Drama con el conflicto entre las juezas. Oye, también venimos hablando que sale la animadora boricua a aclarar si ella le llamó ICE a unos empleados indocumentados. Seguimos con el contenido.
1: Será que hay. Oye, pendiente a las 5:35 te regalo boletos para

0: Está correctamente. Los boletos para Camilo en concierto en el Choli son tuyos.
1: Anótalo.
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0: que puso aquí producción. Mira, buenas tardes, Caco, ¿quién me habla?
1: Hello.
0: Sí, buenas tardes, ¿quién me habla?
1: Luis.
0: ¿Quién?
1: Luis.
0: Luis. Ok, bueno, nada. Pregunta para ganar. En primer segmento, Yoyo Ferran, a eso de las 5:10, ¿cuál fue el nombre del abogado que colaboró con nosotros y con Yoyito Ferran? Que Yoyo obviamente se equivocó con su apellido. Dímelo, ¿el nombre, el licenciado qué?
1: José Efraín Hernández.
0: ¿Quién?
1: José Efraín Hernández.
2: Quedó, repito otra vez.
0: Repítelo de nuevo.
1: José Efraín Hernández.
0: Puede ser que lo mencionaste mejor que Yoyo Ferran.
3: Pero por mucho.

0: señores, no puede ser. Tienen que escuchar el programa todo el tiempo, 3 a 7, para que cachen los boletos, corillo.
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3: Bueno, todo lo relacionado a este mundo de inteligencia artificial parece estar tomando un nuevo giro. La semana pasada, un científico renunció a la compañía

0: Métete tú, porque eres guapito.
1: Apúntate.
2: Hay que cogerlo con calma.
3: No vas a tapar el cielo con la mano.
2: Claro que sí. Yoyito Ferran, papi, chica, ¿qué hay?
4: Eso es así, papá. Oye, escúchate esto. Sabes que en una entrevista con el programa Today, el actor y productor Tyler Perry, oye, tú sabes que anunció que se estará mudando a Puerto Rico a principios del año que viene, del 2027, junto a su hijo Aman, que tiene 11 añitos de edad. Quiere como que alejarse de Hollywood y descansar sus últimos años de vida prácticamente aquí en Puerto Rico. Vamos a escuchar lo que dijo Tyler.
0: Quiere bajarle un poco al tren de vida.
2: Quiere bajarle a las contribuciones, a los impuestos. Papi, porque en Los Ángeles los impuestos te clavan temerariamente. Vamos a escuchar a este papichi, adelante.
5: For a day that you are going to chill the hell out.
6: Yes, I am officially, you're the first to hear this, I'm officially moving to Puerto Rico. No, this is real.
5: Is that exclusive?
6: Yep, moving to Puerto Rico at the top of the year and I'm pulling back a whole lot.
5: What's inspired this?
6: Oh, getting older, so it's like it's time to slow down a little bit, enjoy more time with my son and just take it all in.
5: When the curtain closes, because at some point it's going to close for all of us, What do you hope the fans take from you?
6: He made us feel something good. He made us see ourselves.
2: Ahí está, señora y señores. Pamela, tradúcela el corillo, ¿no, mi? O menos tienes que traducir.
7: Está brutal porque el entrevistador le dice, oye, ¿cuándo tú vas a detenerte?

0: O en el guato. En el Bonanza los lunes bailando plena. Chico, pero no.
1: Qué bárbaro.
0: Esa es lo
2: mejor. ¿Qué va a hacer hoy? Va, sí. Voy para Eco. Ahí con Tyler Perry a bailar salsa.
1: Saludos, saludos. Ahí está. Tyler Perry. Ahí está. Le deseamos lo mejor.
0: Sí, voy para el Pedrín Zorrilla, que hay una actividad allí. ¿Tú imaginas de el pana diciendo el Pedrín Zorrilla? Ay, caballino. Bueno, nada. Que estemos de aquí. Bienvenido, papá.
2: Welcome to El Calentón.
0: Claro que sí.
3: ¡Wow! ¡Surprise! ¡Surprise!
0: Ey, ¿qué está pasando, Yoyichi?
4: Oye, escúchate esto. ¿Sabes qué guapísimo senador que el loco comprando boxer de cuadrito en marcha? El Tomás Rivera Chat. ¿Tú sabes que él criticó fuertemente a
0: boxer de cuadrito en marcha?
1: Y media blanca. Hasta mi tema.
5: No vas a tapar el cielo con la mano.
3: ¡Claro que sí!

0: Miren, si este país es boquiabajo, este país
1: masoquista.
0: Es masoquista y vota por insignia y no por la lógica, por quién te puede dar algo mejor. Que un tipo como Ricardo Rosselló fue gobernador de este país con cero experiencia. O sea, cuando tú ves eso en el resumen de país, de quiénes fueron nuestros gobernantes, eso es una vergüenza temeraria. Alguien inexperto, la gente depositó la confianza en alguien inexperto para dirigir las riendas del país.
2: Por lo que fue.
0: Por lo que.
2: Un temerario.
3: Ni en las tiendas pasa eso.
0: Ni en las tiendas. O sea, nadie, empezando de cero, con cero experiencia, le dan el puesto de gerente o de VP de ningún lugar. Claro. Y nosotros aquí, mira qué boquiabajos somos, le dimos la oportunidad a un tipo que tenía cero experiencia. Coge lo tuyo. Porque muchas veces cuando analizamos, coño, mira cómo estamos en Puerto Rico, coge lo tuyo, no lo merecemos, porque así somos. Nada, ¿qué está pasando, Yoyiti?
3: Oye, escúchate esto, ¿sabes que sigue la controversia entre las juezas de Objetivo Venganza? Digo, Objetivo Fama.
0: Sí, cómo no.

0: pasado al aire se enteró con este bochinche. No,
1: la verdad,
0: sí. Póngala este domingo a pelear otra vez.
1: La verdad, la super verdad. Te entiendo, porque yo antes de saber todo el revolú, pensé lo mismo. Yo dije, pues se tiraron una montadita para... Pero honestamente, ya después de ver todas las cosas tras bastidores, no me parece.
2: ¿Tú sabes por qué no he montado? Porque no, Ana Isabel no me hubiese escrito si fuera montado. Vamos a empezar por ahí.
1: Exacto.
2: Ana Isabel no me hubiese escrito molesta conmigo.
0: Ana Isabel te escribió porque lo que subiste, se subió la noticia a tus redes.
2: Está bien, pero si es montado, ese es el fin, que se publique, que medios alternos publiquen lo que pasó en ese programa. ¿Sabes lo que pasa? Ok, yo soy Raya Sánchez, hoy estoy gozando, estoy maximizando la vuelta de algo que pasó de verdad.
1: Pero no significa que
2: No, chacho.
1: Me sigue.
2: No, porque es que, mira, no se vio montado.
3: La razón de ese programa, sí.
2: No, y by the way.
1: Y ese no es el demo, las peleas.
2: Exacto, pero espérate, no es la primera vez que ocurren en formatos como este en otros países, diferencia entre jurados. Es la primera vez, lo que pasa es que aquí... O sea, no se respetó ni el tiempo de ella.
0: Se salió de control esa vuelta.
2: Ana Isabel
1: fue. Sé que yo lo voy a traer más adelante, pero es que también los participantes, para los participantes fue horrible, fue un momento horrible, ese es su momento.
3: Sí. Los que estaban ahí parados, exacto. Yoyito, le robó el brillo a lo que son.
2: ¿Y qué pasó, Yoyito? Tengo un poquito de tiempo.
3: No, también Ana Isabel hizo un escrito donde dice: fight back no siempre significa quedarse callado, porque ser cristiano tampoco significa no tener carácter. A veces toca hablar con firmeza y defender lo correcto, pero después de haber hablado, el verdadero fight back es no dejar que el ruido de la gente te robe la paz, te cambie el corazón o te haga convertirte en alguien que no eres. Tú sabes quién eres, y más importante aún, Dios también lo sabe. Mi disculpa por el suceso ocurrido en mi faceta de jueza de Objetivo Fama. Cuentan con mi compromiso de seguir dando lo mejor de mí, trabajar con amor, profesionalismo y sabiduría.
2: Bueno, ahí
1: pero
2: está.
1: Pero después ella hizo un comunicado.
2: Habló de cristiana y habló, era otra cosa.
1: Y sí, pero también entonces trajo a colación, pidió disculpas por el hecho de eso, de robarle el momento a los muchachos.
2: Ok.
1: Que yo pienso que está bien.
3: Público,
2: sí. Yo creo que sí.
1: Eso es correcto.
2: Sí, pero nada.
3: Ella puso: quiero ofrecerme disculpas a los participantes, al público y a todas las personas que apoyan este proyecto por haber permitido que una diferencia de criterio escalara y desviara la atención de lo verdaderamente importante. Cristina, te voy a meter.
1: ¡Yoji!
2: Te guardo lo tuyo.
1: Donde quiera que te vea.
4: Lo dijimos fino, pero tú lo pensaste al garete.
5: No nos eches la culpa. Tú eres igual.

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2: El informe del tránsito hasta ahora con Héctor Ortiz. No hay mayores contratiempos en el flujo vehicular. Temperatura en estos momentos 79. Noticia que está rompiendo en el día de hoy, señoras y señores.
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2: Espérate. A mí me encantaría tenerle café a todos ustedes porque son muchos. 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
1: Saludos, muchachos, a esta hora de la tarde. Óigame, rompiendo, Antonia Isca Avilés se declaró culpable por el asesinato de Gabriela Nicole Prats Rosario. Esto porque logró un acuerdo con la fiscalía. Esto dio un giro bastante sorpresivo luego de múltiples atrasos en lo que era el inicio del juicio en contra de esta joven que ahora tiene 18 años. Los cargos serían reclasificados. La acusación original, asesinato en primer grado, ahora sería asesinato en segundo grado con atenuantes, lo que podría conllevar una pena de 38 años. Recordará usted que ella también

0: desfilaron en ese juicio mintieron. Todo esto desarrollándose todavía en Ay Bonito. En cuanto al tránsito, en lo que comprende la zona de San Juan, el Expreso Las Américas y partes de la Avenida Central, las zonas de mayor congestión, no tenemos accidentes en la número 2 hacia la zona de Bayamón, tampoco incidentes en el Expreso de Diego si usted va de San Juan hacia Bayamón o continúa a la zona de Dorado. En las noticias y el tránsito, Ariel Rivera Vázquez.
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2: 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Escucha la tendencia de Molusco Kaku 105 por la tarde, de las 3 a las 7 en tu radio. Le Ali Warrington. Ella es Penny. Sí, él es Robert Friend de Guca Pedrito Villa. Oye, mira, Corillo. Que vaya, güey, este debate estúpido está corriendo también en el WhatsApp de Kaku. Si no te gusta llamar al 787-758-105, tienes dos opciones: llamar al aire o enviarnos un audio por el WhatsApp de Kaku 105. Ok, la pregunta está al medio. Ya, llama y dinos, o sea, ¿un like o un follow es motivo para pelear en una relación, sí o no? O sea, discutirle a tu pareja, Pammy, Warrington y Corillo, por darle like o empezar a seguir a otra mujer u otro hombre, ¿es una pelea válida o es tremenda estupidez? Voy a repetir la pregunta. 787-758-105. Llama aquí a Kaku 105, a la tendencia de Molusco. Y también puedes enviarnos un audio por el WhatsApp de Kaku. Ok, discutirle a tu pareja por darle like o empezar a seguir a otra mujer u otro hombre, ¿es una pelea válida o es una tremenda estupidez? 787-758-105, 787-758-105. Quiero pasar con el cuadro telefónico antes de ir con las opiniones del Corillo aquí.
3: Claro, claro.
2: Porque imagínate tú, después aquí nosotros vamos a empezar a discutir y no vamos a terminar nunca.
4: ¿Qué, qué?
2: Sí, tengo a Zoe. Zoe, buenas tardes, ¿cómo estás?
5: Hola, buenas tardes,
6: bien,
2: ¿ustedes? ¡Buenas, Zoe! Gracias por estar ahí con nosotros. Miren, hoy. Cuéntanos, mi vida. Sí.
5: Quiero decirle que le den espacio a Pamela, que hoy la vi que entró a una panadería a comer y se fue así igual de rápido. Para eso no tiene tiempo ni para comer.
2: Bendito, Pamela. Bendito.
3: Pamela. Inapetente.
6: Pero fue literal. Me senté. Fue entre, me senté y dije, no tengo tiempo, me voy. Sí, literalmente.
2: Es malo, es malísima. Sí. La gente lo entiende, la gente lo entiende. Pero nada, mi amor, cuéntanos. No soy. Ok, te voy a hacer la pregunta.
3: Me pasa igual, no puedo comer tampoco, no tengo tiempo.
2: Por favor, por favor.
4: Yes.
2: Mira, Zoe, mi vida, discutirle a tu pareja por darle like o empezar a seguir a otra mujer, en tu caso, ¿es una estupidez empezar una discusión por eso o es válida la discusión, corazón?
5: Para mí es una estupidez.
2: ¿Por qué?
5: Bueno, porque yo creo que en una relación tiene que haber confianza. Yo no soy muy famosa de las redes sociales, así que no es como que paso por esa situación, pero mi pareja tiene redes y yo no tengo redes y yo no estoy pendiente a...
2: Tu pareja tiene redes y tú no tienes redes.
6: Pero ella tiene un buen punto. Ella tiene un buen punto en el sentido de que sí, tú tienes que tener confianza en tu pareja. Tú estás con una persona que tú no confías, estamos
2: sí, al garete. Es complicado. Cuando la confianza de una relación se va, es temerario continuar. Es temerario continuar, no hay ni un minuto de break. Pero sí, no necesariamente uno dice, basado en lo que uno ha visto en las redes sociales, no significa que la pareja de ella haga cosas temerarias.
3: No todo el mundo hace...
2: Pero caballo, yo te voy a decir una cosa y te voy a leer. No quiero sembrar cizaña. Si mi pareja no tiene redes sociales y yo sí... Papi, la cantidad de
6: asesinos. Pero eso eres tú.
2: En un mismo momento pasado.
3: No hables desde tu punto de vista. No establezca desde tu punto de vista.
6: Eso eres tú y lo que haría la mayoría de la gente, pero el novio de ella es distinto. Claro.
7: Es diferente.
2: Papi,
7: diferente.
2: Mi punto de vista seguiría un montón de gente, by the way, para que sepan una cosa. O sea, yo la seguiría. Ahorita está diciéndolo yo a los muchachos, papi, es que esta mujer siempre me sale en mi algoritmo. Yo no la sigo, pero me sale en mi algoritmo.
6: Todos los días. Y hay veces que hay gente así que te sale un montón y tú no lo sigues.
2: Sí. pero porque le muestra bastante atención a los sus videos. Y sale porque sí, ¿entiendes? Así que para ella entiende, y la razón por la cual para ella es una estupidez es porque ella no tiene redes sociales.
6: Correcto. Y tal vez, bueno, pero
4: eso,
6: ahora...
4: eso no te exima que tú, porque no tengas redes sociales, tú no seas una joyita.
2: Claro.
4: Porque lo hay.
3: El que te va a pegarte las pegas con redes sociales o sin redes sociales.
6: De acuerdo.
2: Pero, o sea, estamos yendo al extremo de cuernos, porque al final del día lo que puede ser que yo siga una persona que saca con poca ropa, y eso puede ser un motivo de una discusión.
6: Una ligadera.
2: Sí, sí. Y eso es lo que estamos preguntando, discutirle a tu pareja por darle like o empezar a seguir a otra mujer u otro hombre. Es una pelea válida, una tremenda estupidez. Eso es el debate estúpido del día. Tengo a Mónica. Mónica, buenas tardes, Kaku 105, mi amor.
8: Sí, buenas tardes. Mira, yo pienso igual que la muchacha anterior. Pienso que es una estupidez.
2: Okay. ¿Por qué es una estupidez?
8: Porque debe de haber confianza en la pareja y pienso también igual que Ali, que no importa lo que tú hagas, ya sea por redes sociales o fuera de redes sociales. Lo que va a pasar.
2: Okay.
8: Pienso que hoy en día hay muchas relaciones tóxicas por eso mismo. Yo duré

0: 18 años con mi pareja, que en paz descanse, él murió. Actualmente pienso que es una estupidez.
1: Hay gente muy pendiente a quién se las pega, a quién tú le das like en las redes sociales y te lo meten a tu misma cama.
2: Me asusté,
1: wow. No, meten a la persona en la misma cama.
2: Meten a la persona en la misma cama y después tú lo mangas y te dice el tipo. Incluso el tipo está charlatán, te mira la cara y te dice:
3: ¿qué hay? ¿Todo bien?
4: Tengo una duda.
1: Con un gar en la boca.
2: Okay, Pamela, tu duda.
4: Tengo una duda.
2: Sí.
4: Yo considero que sí, que es tremenda estupidez. Pero.
2: ¿Tú consideras que es una estupidez?
4: Sí, pero.
2: Qué raro.
4: Pero. La pregunta es, es válido preguntar. Yo entiendo que hay personas que son fondillitos de ligar.
2: Claro.
4: Yo comprendo esa parte. Pero un fondillito de ligar, irte al extremo de darle follow, es como complicado. Pero entonces yo pregunto, sin pelear, si tú eres, yo soy tu pareja, Lee. Uh-huh. Y entonces,
1: tú no tienes tanta suerte.
4: Yo lo sé.
2: No, ni me los imaginando felpa, ustedes dos. Yo imagino a Lee con Pamela ando felpa, qué barbaridad.
4: Y tú le das este falo a un fondillo, que yo sé que es un fondillo. Ajá. De los de ligar de eso.
1: Que tú lo sabes.
4: Sí, porque es lógico, uno más o menos. Bueno. Pues, tú sabes.
1: Tú
4: sabes.
1: Tú, que tú tienes esa mentalidad, pero hay gente que no. Que
4: está bien, pero yo. Tú. Si yo te pregunto, contra mi amor, pero, o sea, no me molesta ni nada, pero ¿por qué tú le diste follow? O sea, como, ¿es válido preguntar?
2: Es válido preguntar, lo que pasa es que la respuesta, ok, si
1: tú me... te va a decir que se ve bien.
2: Está bien, pero, sí, no. Ya te es bien difícil, bien. Es bien difícil.
4: Por eso
2: es
4: un
2: motivo de una pelea.
1: Pero, ¿por qué no?
2: Porque, oye, ok, chévere.
1: Porque se ve bien.
2: Ok, que tú... Okay,
1: de ahí a que yo salga con la persona, pues son otros 20 pesos.
2: Es que todo depende también la dinámica que, o sea, el tipo de relación que tú tengas, porque hay unas relaciones que son bien open, que no tienen problema de decirle, porque yo, por ejemplo, yo no vengo de un lugar donde yo voy a decir, acho, que bien se ve esa, eso no puede pasar. O sea, y cuando tú no vienes de un lugar.
4: Pero una cosa es tú poder decir una persona, como que, mano, esa muchacha es súper bella, y apreciar que es preciosa, y otra cosa es darle follow.
2: Claro, pero es que es bien complejo porque. Nacho, tú decirle, la pregunta incómoda, ¿por qué le diste like a esta foto?
4: Esa es la
2: foto?
4: Pregunta, exacto.
2: ¿Por qué tú le diste like a esta foto? Una jeva que está bien buena y que está con poquita ropa. Sí. Y tú dices, pues,
1: por
2: mano,
1: porque se ve bien.
2: Por el mensaje,
5: el
2: Pedro.
5: El paisaje.
2: ¿Quién te cree que está enfermo?
1: Mira, ¿sabes qué? Ahí sí tienen motivo de duda. Pero tú sabes que dice, mira, ¿sabes qué? Se ve bien.
2: Con la foto, hermano, es que se ve bien y la nalga bien,
4: y el distro bien,
2: un distro bien metido para adentro,
6: un distro transparente,
2: un distro transparente, y ese peso brotado. Entonces tú dices, pero ven acá, caballito,
5: qué frío hace.
2: Entonces es un problema, o sea, estamos...
4: Pero bueno, pero esto es otra cosa, tengo muchas dudas hoy.
1: Okay,
2: para los que están sintonizando ahora, tenemos un debate estúpido. Discutirle a tu pareja por darle like o empezar a seguir a otra mujer u otro hombre, ¿es una pelea válida o es tremenda estupidez? Puedes enviarnos un audio por el WhatsApp de Kaku105, nos puedes llamar. ¿Qué pasó, Fran?
4: Hay una plétora.
2: De
4: fondillos.
1: Muchos.
4: Plétora de fondillos, modelos, pan, o sea, suben a las redes, tal, tal. El like es extremadamente necesario, porque tú puedes ligar sin darle like.
5: Uno le da zoom y sigue para adelante.
4: Y listo, pero gracias. Es verdad.
5: Uno le da zoom y sigue para adelante.
4: Él tiene
5: el
4: la razón.
5: El like es un error.
2: Mira,
5: yo una choteadera y eso se ve como enfermo.
4: A mí no tienes la razón.
2: No se ve más.
4: Voy a buscar tus likes.
2: A mí, para mí, para mí se ve más enfermo el zoom que el like.
4: Pero es que nadie sabe que le diste.
5: Tú no estás
2: sabiendo. Claro, un zoom, pero yo una vez me topé dando zoom a un fundillo.
4: Yo
2: estaba en Instagram y entonces yo mismo me topé. Entonces no, el zoom no me salía. Entonces tú te ves como que de repente, ¿verdad?
5: Desesperado
2: con el zoom.
6: Y screenshot y zoom.
1: Tengo pregunta.
2: Ok.
1: ¿Para qué está el like?
2: Bueno,
1: para que esté el corazoncito.
2: Para buscarte problemas.
5: No. Para chotear.
2: Mira, tengo el cuadro lleno, quiero seguir atendiendo. Tengo a Yanni. Yanni, buenas tardes, mi amor. ¿Cómo tú estás? Kaku 105, Yanni.
7: Hola, ¿todo bien?
4: Hola, Yanni.
2: Ok, te pregunto, ¿discutir a tu pareja por darle like o empezar a seguir a otra mujer u otro hombre es una pelea válida o es tremenda estupidez, mi amor?
7: Para mí es totalmente válida, pero yo pienso que depende de la comunicación que tiene la pareja como tal.
4: Sí.
7: porque si a lo mejor fue una pareja que en un pasado te hizo algo,
4: si tiene historial,
7: pues tú no vas a confiar nunca. Y otra cosa es, pongámosle que la persona no te hizo nada, pero de momento sigue a esta persona pues con un físico muy agradable, pero no solamente es que la sigue y que le da like a la primera foto, es que le da like desde que la persona comenzó a publicar. O sea, esa persona tomó el tiempo de analizarse todo el perfil.
4: El que dice like dice DM.
7: Le rompo la cara.
2: No, espérate,
1: pero ahí no te vayas para otro lado. No, no, pero no sabes si hay DM.
2: Eso no es cierto. El que dice like lo dice DM. Eso no es cierto.
4: Pero espérate, en el caso que ella está diciendo que tú la sigues a cada publicación que le da like. ¿Tú me quieres decir que nunca le has escrito un qué bella?
2: Claro, yo estoy hablando basado en cómo yo me comporto. Lo que pasa es que yo no, o sea, pero hay gente que sí, que escribe todo el tiempo por DM.
1: Hay gente que sí.
2: Y normal, a ver qué sale. Tú escribías un montón por DM, Robert, antes.
4: ¿Cuándo? Cuando Robert no tenía Instagram.
3: Una actriz de novela que salía del Señor de los Cielos, que era una de las mafiosas y me escribía para atrás, pero en la cuenta de Yo-Yo.
2: Claro, y qué lindo.
1: Yo-Yo no cuenta.
2: Y tú tienes que manejar a Yo-Yo 24/7, cueste lo que cueste. Claro que sí. Mira, qué lindo.
1: Yo
2: no soy ningún tráfala. Eso es el pasado.
1: Tú no eres amigo de nadie.
2: Claro, yo soy amigo de él.
8: ¡Alto! ¡Stop! ¡Pare!
2: Mala mía, Robby. Mala mía. ¿Dónde estoy? Voy con Barbosa. Barbosa, buenas tardes.
9: Amigos como Molusco, yo no quiero.
2: Ya Robert lo había dicho anteriormente en público, por eso lo dije, ¿verdad, Robby?
3: Sí,
2: qué bueno. Muy bien, tengo justificación.
5: Y se lo recordaste ahora al público.
2: ¿Cómo fue, Robby?
3: Se había olvidado ya, pero sí.
5: Se lo recordaste ahora al público.
2: Papi, recordar es vivir.
3: No, claro, sí.
8: Sácale el cuerpo.
2: Barbosa, cuéntanos en tu caso, caballito.
9: Para mí es una charrería. Una charrería, ¿para qué está en las redes? Tú puedes darle like, mira, sí, esa amiga estudió conmigo, ese pan estudió conmigo y ya, sin confianza. Ahora, si tú ves que está comentando algo, tú dices, espérate, cuando el río suena, es que agua trae.
4: Pero espérate, si es pana, si tú conoces relación, a la persona.
1: Si hay relación.
4: Es diferente.
2: Sí, porque está hablando de seguramente un Facebook de alguien personal que estudió contigo, pero estamos hablando de repente, si tú le das like,
4: a una modelo
2: que está en un traje de baño. Tu esposa, de repente, o tu pareja ve un like, ¿qué te dice? ¿Es una estupidez porque te peleé por eso?
9: Te voy a dar un ejemplo, mira. A Cassandra, yo la sigo desde mucho antes, ¿verdad? Y después empezó el programa con ustedes y yo le decía, mira, esta tipa es la novia mía.
2: Esta tipa es la novia mía. Tía, qué bárbaro. Ok. ¿Y qué te decía? ¿Y qué te decía tu esposa?
9: No, pero ella sabe quién es y sabe que es una celebridad y ella, qué charro, pero no, se quedaba en el vacilón y ya, porque ella sabe que era un vacilón sano, ¿me entiendes?
4: Sí, y si Cassandra te contesta un día.
5: Hasta que te la encuentre.
9: No le contesto.
4: No le contesto.
2: Feliz. Gracias por llamar, caballero. Ok. Este debate estúpido quiero que continúe en el WhatsApp de Kaku 105. Quiero que me envíes un audio. Discutir con tu pareja por darle like o empezar a seguir a otra mujer u otro hombre, ¿es una pelea válida o es tremenda estupidez? 787-758-105. Envíame un audio por el WhatsApp de Kaku 105. 787-758-105. Antes de cerrar, voy con Jason de San Juan. Jason, buenas tardes.
10: Pamela.
4: Sí.
10: Está más dura que llegar al motel con la chilla y cuando te vayas y el carro no prenda.
4: ¡Ay!
2: ¡Ay, ay, ay! ¡Qué terrible!
4: ¡Oh, my God! ¡I could never!
2: Ok, Jason de San Juan, discutir con tu pareja por darle like o empezar a seguir un hombre, ¿es una pelea estúpida o es tremenda? ¿Una pelea válida o es tremenda estúpida, Jason?
10: Mira, pelea válida para mí es si el corazoncito es constante, de que ponen muchas fotitos y cositas, y yo te puedo decir lo que puedo, porque tanto corazoncito a la persona, entonces hay 10 posts de cada 9 personas, las otras no, y esta persona específicamente sí. Y no, ahora mismo a mí para siga Abel Nazario, y eso para mí es una estupidez. Abel Nazario
2: no le va a responder.
1: Abel es inofensivo, tú lo sabes.
2: Súper inofensivo.
1: Tú lo sabes.
2: Ahora escríbele tú.
4: A ver qué pasa.
1: A ver si te contesta.
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2: ¡Qué clase de tráfala tú eres!
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1: Mira. 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
2: 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Ali Warrington, Pamela Noa, Robert Fernández, Pedrito. Y llega La Tendencia de Molusco Kaku 105. Llega nuestro Chef Rosa con nosotros, señoras y señores. Che, ¿qué es la que hay, caballero?
3: Todo tranquilo.
2: Tranquilito.
3: Aquí bregando, tú sabes, el martes.
2: Muy vivo.
3: Bien activo.
2: Ok, transformando recetas clásicas boricua, ¿correcto?
3: Eso es así.
2: ¿Qué hacemos?
3: Eso es básicamente lo que yo he hecho toda mi carrera, porque hay una cosa, ¿verdad?, que se dice, que es que el chef del buen producto la pasa más fácil, ¿verdad? Pero el que coge cosas que son típicas, más económicas, vamos a ponerlas así, las convertimos en algo bien nítido, pues está más duro. Yo pienso que ese chef es más duro.
2: O sea, que coge de repente una receta bien clásica, pero la lleva a otro nivel, con otras, con creatividad, esa es la bestia.
3: Creatividad es una, y escoger el producto correcto es otra parte importante. Okay. Una receta que son básicamente las que nos comemos todos los días, y a veces uno se acostumbra a comerse eso.
2: Okay.
3: No quiere decir que no puede estar con un poquito de tuneo, mucho mejor, ¿verdad?
4: Para llevarlo a otro nivel.
3: Seguro, o transformarlo arriba también, ¿verdad? Que podemos transformar la receta.
2: Por ejemplo.
3: Pues, hablando de soda, hablemos de soda un momentito.
5: Hablemos de soda.
2: Soda. ¿Qué es soda? Para que la gente no sabe, porque no todo el mundo sabe qué es soda.
3: En el 2012 abrimos un restaurante en Miramar, que fue mi primer restaurante, se llamaba Soda Estudio de Cocina. ¿Qué pasaba en soda?
2: Que ahí fue donde te conocí.
3: Exactamente, porque es que se comía de verdad.
2: Los mac and cheese fue amor a primera vista, que no era fan, yo no era fanático de los mac and cheese.
3: Hasta que llegaste.
2: Hasta que realmente probé los tuyos.
3: Por ejemplo, eso es un excelente ejemplo. No es una receta criolla, pero es una receta que es sencilla. Lo que pasa es que hay que tomar la ciencia detrás de esa salsa para que quede así. A mí me molestaba que los mac and cheese, cuando tú te los comieras, se sintieran granosos, que tuviesen arenosos dentro de la salsa. Y es que, pues, cuando el queso tú lo gratinas y lo fundes dentro de la salsa a cierta temperatura, pues te da eso. No está bien el queso que escoges, cómo se trabaja la salsa. Y esas cosas tú las vas arreglando. Y de momento, un plato súper común y corriente como mac and cheese, que todo el mundo se ha comido uno alguna vez, puedes convertirlo en una cosa que se... Mira, eso tatuó a la gente en Puerto Rico, porque de verdad que todavía, muchos años después, todavía me persigue este plato.
2: Muy bien.
3: Cosa que es un buen problema en este momento.
2: Que es un buen problema, definitivamente. Ok, ¿qué es la que hay?
3: Cosita simple, por ejemplo, nosotros hacíamos un escroll de bistec encebollado.
5: Claro, claro que sí, señor.
3: Bueno, esto era una cosa súper sencilla. Era sencillamente hacer el bistec encebollado correcto en todo el procedimiento, como yo hago bistec encebollado.
2: ¿Qué demente se escucha eso? Escroll de bistec encebollado.
6: Delicioso se escucha.
3: Una de las cosas que yo hacía era escoger babilla. Primero, es babilla lo primero que se coge, y entonces no me gustaba machacar el bistec. Yo le decía al carnicero, lo vas a slicear lo más finito que puedas, pero sin nunca pasarlo por la máquina a los huequitos. Eso le quita esa textura al bistec y lo hace un poquito más fino. Igual, cuando se cocinaba en la salsa del encebollado, tenía que ser una salsa, pero montada bien hecha, con todos los ingredientes. Aunque iba dentro de un escroll y lo íbamos a freír, tenía que estar bien hecho. Y eso era escroll de bistec encebollado y mamposteado dentro del escro.
5: Lo prohibido olvidar.
3: Súper sencillo, es una cosa bien sencilla, pero tú te comiste un
2: bistec. Bueno, no es sencilla, porque si tú no lo haces bien, queda eso seco y no queda jugoso y es temerario.
4: Sencillo para él.
2: Claro, para ti. Qué estúpido tú eres.

0: imbécil.
1: Ah, sí. Yo sé. Sí. Para eso lado que vayan al restaurante.
2: No, la gente en Super Che Celebrity los coge, papi. No, eso es bien sencillo, pero sencillo. Para ti que tú estudiaste esto.
1: No, no, esa gente sabe más que eso. Ellos saben que como uno los trata y los trata de educar, pero Dios mío.
2: Bueno, siento que tienes poca paciencia en ese programa ahora mismo.
1: Ahora mismo yo estoy tranquilo porque tengo unos food truckeros allí que le meten y entonces de momento estoy comiendo bien. Ha sido una buena temporada. Ha sido, hay temporadas más bien malas. Esta temporada estuvo heavy.
2: Ok, ¿qué más tenemos, Che Rosa?
1: Mira, otra cosa, las alcapurrias.
2: Alcapurrias.
1: Las alcapurrias las hablamos el otro día. Estábamos tirando los factos de la alcapurria, que es la mejor fritura de

0: comiendo bien. Okay. Ha sido una buena temporada. Ha sido, bueno. Hay temporadas más bien malas.
1: Okay.
0: Esta temporada estuvo heavy.
1: Okay. Ok, ¿qué más tenemos, Che Rosa?
0: Mira, otra cosa, las alcapurrias. Las alcapurrias las hablamos el otro día. Estábamos tirando los factos de la alcapurria, que es la mejor fritura de Puerto Rico, la alcapurria.
1: Según ustedes, permítanme, no.
0: Pero la alcapurria, lo que pasa es que ese es el problema, que las alcapurrias las chapucean por ahí. Cogen, le meten primero que hacen masa de yuca.
2: Adelante.
0: Entonces ya, para mí, es una alcapurria.
2: La mayoría están haciendo
1: yuca. Es una baratilla de alcapurria con masa de yuca.
2: No es que sea la baratilla, pero es que no es el ingrediente.
0: Exactamente.
1: ¿Y por qué usan yuca? Porque es más barato.
0: Barato y viene congelado y es más fácil molerla.
2: Dicen que la yuca está más cara.
0: Todo está caro en este momento, todas las viandas están caras, pero la que debes usar
2: es el guineo.
0: Yautía y guineo debe ser. Ñame se usa mucho. A mí me gusta la malanga.
1: Espérate, Robert, ¿por qué tú murmuras? ¿Por qué tú no puedes hablar alto, mi amor? Quiero escucharte.
3: Yo entendí Ñame.
4: Que sí,
3: Articulaste.
1: No, porque este Robert, todo el mundo está hablando.
0: Ñame. Mira, malanga y plátanos, me encanta a mí. Malanga y plátanos. Plátanos bien verdes, la malanga es nítida y entonces al 50%. Lo importante aquí es cuando usted.
1: La malanga es nítida, este chef. La malanga es nítida.
0: Perfecta.
1: Qué lindo.
0: No me va a coger de manera imposibilidad. No, pregunto. Malanga, usted sabe que tiene que hacer aceite de achiote para darle sabor, claro, y color a la masa de alcapurria. Uh-huh. Haga el aceite de achiote, no utilice achiote en polvo o sobrecitos de achiote. Eso no funciona. Eso,
2: oye, el que no hace ese aceite es porque es un vago.
0: Es un súper vago. O sea, eso es parte.

0: el bolsillo que tiene cuatro semillas de achiote.
1: Un montón de chapucero por ahí.
2: De emergencia.
1: Ahí está. Vente, vente para que la busque.
3: Ale no tendrá Tylenol, pero tiene achote en el bolsillo.
1: Papá. Eso está bien, eso está bien.
3: Que te acusen de eso.
1: Uno nunca sabe lo que puede tener. Eso está bien.
3: Ok, seguimos hablando de la masa del capurria.
2: Esa está fácil, esa es lo que tienes que saborizarla bien. Y cuando yo le digo siempre a los participantes de Super Chef, le digo, cuando vayan a hacer una masa como el capurria, antes de envolverle, hacer tu primera capurria, tira un poquito de masa frail y pruébala a ver si está buena de sabor.
3: Claro.
2: Eso es la, esa es la clave, es importante. Y échenle sal, porque quieren echarle sal al relleno, pero entonces la masa está sosa.
3: Estoy preguntando, tengo preguntas con lo del capurria específicamente. ¿Tiene unas instrucciones específicas el freído? Porque a veces yo probé el capurria que está como overfried y no me gustan. O sea, a mí sí me gusta que escuchar el, pero siento que a veces como que la secan mucho. Como, o sea, hay una instrucción en la regla.
2: 325 grados, darle suavecito, no puede subirla a 350, pues entonces se va a cocinar por fuera.

0: pues es una falta de respeto y te la voy a devolver. Imagínate.
1: Yo tengo, no tengo problema con la de yuca después que esté repleta de carne. Si
0: tiene
1: te contra que de yuca tiene poca carne, pues entonces tenemos un problema.
0: Tiene que estar bien. Otra que me molesta, el pollo asado, que lo hablamos un montón de veces y siempre escogemos nuestro mejor pollo asado. El pollo asado tiene técnica. El pollo es una cosa, es una carne que es brutal por esto. Una carne de res, tú no puedes echarla dentro de un brine. ¿Sabes lo que es un brine? Uh-huh. Es agua, azúcar, sal.
2: Una salmuera.
0: Una salmuera. Y cogemos y le damos sabor a través de marinar ese pollo dentro del agua. Eso con la carne de res no se hace, a menos que tú vayas a hacer ciertos cortes específicos, pero con el pollo podemos hacerlo.
3: Y con el pavo, ¿verdad?
0: Con el pavo es brutal también. Las aves, vamos, carnes blancas de aves son brutales para hacer esto. Las sumergimos ahí, eso tiene unos pesos específicos, tan fácil como entrar a internet y buscar una receta, pero haga una salmuera el día antes. Cuando usted ponga a descongelar el pollo, pues lo tira en una salmuera desde el principio y usted verá que cuando lo vaya a adobar al otro día y lo hace, el pollo va a estar brutal, va a tener sabor por todas partes.
1: O sea, sí, que cuando nosotros de repente podemos ir a un lugar de pollo asado y probamos un rico pollo, seguramente pasó por ese proceso que tú acabas de explicar.
0: Tienen una, aquí en Puerto Rico tienen unas técnicas que son de tómbolas, que echan los pollos dentro de una tómbola y se marinan a movimiento. Y eso también los ayuda un montón, porque como ellos tienen tanto volumen de pollo, no pueden darse el lujo de

0: pollo, sí, pollo, sí, papi.
1: Esa, esa media alita ahí que tiene.
0: Este es una corni.
2: Esa es mala. Mira, y esta es la receta que a mí más me gusta modificar en Puerto Rico, porque encuentro que floja en muchos sitios, que es la carne frita. Esa la dañan, pero de verdad. Esa
0: la carne frita la más dañada.
2: Ay, María, seca, que hay muchos sitios. Sí. Eso mismo, deshidratar. Jake pork. Así.
0: ¿Qué te dice, papi? Ven acá, esta carne frita está bien seca. Tú no tienes un suerito por ahí para meterle, porque es complicado.
2: Usa los peores cortes de carne para hacer carne frita.
3: Los peores cortes y el aceite.
2: Esa es una.
3: En vez de hacerlo con manteca, lo hace con aceite.
0: Manda fuego, Ali.
2: Y tiene su técnica también para freír.
3: Son unos chapuceros.
2: Vamos a regañar, es que no estamos hablando directamente a nadie, pero si usted está usando pernil para hacer carne frita en su negocio, cambie eso mañana. Eso, el pernil, eso es un bíceps, te estás comiendo.
0: ¿Qué? ¿Freír pernil?
2: Sí, pero eso es durísimo. Eso hay que ablandarlo. Si el pernil, cuando nosotros lo conociéramos en el horno, le damos que 5 horas, 4 horas, hasta que ablande y se desmenuza. Eso no se puede comer a temperatura, eso está malo. Hay otras cosas que son como la chuleta de cerdo, que tú le consigues la temperatura y te la puedes comer, está blandita.
3: Hay gente que la pasa por olla de presión antes.
2: Es una loquera también.
3: Pero hay gente que lo hace.
2: Esa me cae mal también, porque es como que la carne de menusa que está frita, cogió color por fuera, pero cuando la muerde, sabes que era una carne hervida. Que ya tú le quitaste todo el líquido natural de la carne.
3: Mataste.
2: No. Pork sirloin. Búscate ese corte de carne, que ese es el ganador. Eso lo venden en
0: un momento. Para freír de verdad.
3: Y picado. Te lo decía el carnicero que te lo pique.
2: Pork sirloin. Mira, ese es el show, la parte de arriba del hombro del cerdo. Es un corte que muchas veces no le hacen ni caso en el supermercado, barato. Igual
0: el cerdo cuando está vivo le hace caso.
2: Mira, pero eso está blandito, naturalmente. Es un músculo suave que podemos trabajarlo con un marinado fácil. Y tenemos una carne frita súper blandita y fácil.
3: ¿Tú has probado por sirloin? ¿Dónde? ¿La chuleta rellena de Julito?
2: Ajá.
3: ¿Julito?
0: Un lugar donde este y yo nos matábamos todo el tiempo antes, hace muchos años atrás.
2: Por sirloin.
0: Allá, un Julito en Cagua. ¡Julito!
3: Bueno, hacía una chuleta rellena.
2: Julito sabía cocinar entonces.

0: Barrilada en casa.
1: Una barrilada.
0: Sí, pues, una parrilada, pero barrilada, ¿entiendes? Con mucho cuero allá.
2: Si que Diego necesita cuero. En Puerto Rico no hay cuero.
0: Claro que hay cuero.
3: Suena como una batiseñal, como que en el grupo llegue barrilada.
0: No llega llegamos ahí, papi, unas beers y le metemos bien duro. Che, ¿dónde te puede seguir la gente, caballero?
3: Chef Rosa PR en todas las plataformas o Rosa Cocina Libre, para que vayan a comer bien.
0: Cáele para allá.

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